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1: Son las 6.
0: Con un minuto.
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0: Amigos de Romántica 1380, ¿qué tal? ¿Cómo están? Bestia Grupera 540. Hola, saludos, gracias. Ya estamos aquí en las noticias, sí, efectivamente, el espacio noticioso de Romántica 1380 y la Bestia Grupera correspondiente a este día, ya viernes, ya estamos en fin de semana, viernes 2 de octubre del 2026, 2 de octubre, que no se olvida, y te saludamos con todo gusto en esta emisión que tiene verificativo hasta las 7 de esta noche. Ya lo sabes, de lunes a viernes, la información pues corre a raudales en esta frecuencia y también en Bestia Grupera, de lunes a viernes, tanto de 1 de la tarde a 2, como en esta segunda emisión, la cual corresponde de 18 a 19 horas. Muy bien, bueno, todo está listo. Recibimos a José Plaza, que se encuentra ya con nosotros. ¿Qué tal, José? ¿Cómo estás?
1: Buenas tardes, bienvenidos. Esto es Informe 24, transmitiéndose, como ya lo dijo mi compañero, desde Romántica 1380 y la de Bestia Grupera 540. Ya estamos más que listos para darle toda, pero toda la información de esto que está sucediendo, que obviamente me quedé del otro lado de la oficina porque estoy siguiendo de cerca, por medio de las pantallas, esto que está sucediendo aquí en la Ciudad de México por esto del
0: 2 de octubre.
1: Puro vandalismo ya sin sentido. Puro vandalismo. Así tal cual se lo digo, sin mayor problema. Ya saludo a mi compañero Enrique López Poblano.
0: Hola,
1: gracias,
0: hola.
1: Gracias, Enrique. Ya estamos más que listos. Y bueno, pues entrando en materia, vandalizaron y hubo un pequeño enfrentamiento entre policías y civiles. ¿Allá dónde? En el metro de Tlatelolco. Entonces, que antes, fíjate, lo que menos utilizaban los manifestantes era el metro.
0: Ajá.
1: Por lo regular secuestraban camiones, sí, ahí en el casco de Santo Tomás, sí, sí, y sí, todo esto, y se iban caminando.
0: Ajá.
1: Por todo toda la calzada Flores Magón hasta encontrarse con la Plaza de las Tres Culturas.
0: Sí.
1: Que es una línea recta, desde lo que viene siendo Calzada de los Gallos. Es una línea recta hasta llegar a la Plaza de las Tres Culturas. Ahora sí, ya tienen que subir un puente,
0: sí,
1: ahí a la altura de Insurgentes Norte. Suben un puente, cruzan el puente este de legendario puente de Nonoalco Tlatelolco.
0: Ajá.
1: Y ya bajan y pues siguen unas calles y llegan a la Plaza de las Tres Culturas.
0: Sí.
1: Entonces, obviamente, pues antes no había esos puentes, entonces con la modernidad, pues no se varió la ruta, sino simple y sencillamente les pusieron un obstáculo ahí, entonces un puente vehicular. Y bueno, pues esto son, es del 68 al 2026, son 58 años,
0: sí,
1: si no hago mal la cuenta. 58 años que este reclamo, y es algo que nos va a seguir doliendo a todos, ¿eh? Porque yo creo que tanto los que participaron, tanto los que lo vivieron, como los que perdieron algún ser querido en esa manifestación o en ese bloque de manifestaciones, porque fueron, el movimiento del 68 tuvo varios escenarios, incluso hasta un bazucazo allá en Tacuba.
0: Sí.
1: En la prepa de Tacuba. Entonces, son varios eventos que se desarrollaron previo a lo que fue el movimiento estudiantil de 68, o lo que fue la matanza de los jóvenes de ahí en la Plaza de las Tres Culturas. Hubo varios eventos que obviamente marcaron un antecedente. Y después, pues venían las Olimpiadas, Enrique.
0: Sí, pocos días faltaba para ello.
1: Faltaban, iban, las Olimpiadas se inauguraban el 12 de octubre.
0: Sí, mira.
1: El 12 de octubre por el Día de la Raza, sí, que la unidad de las naciones y todo eso. Entonces al gobierno lo que no le interesaba es que empezaran a llegar los periodistas internacionales y que hubiera este tipo de conflictos.
0: Sí.
1: Y entonces, ya sea a Luis Echeverría, que era secretario de Gobernación, o a Díaz Ordaz, se les ocurrió la brillante idea de reprimir esto.
0: Ajá.
1: De meter a jóvenes entre los manifestantes para mezclarlos y que se viera como que ellos habían sido los provocadores.
0: Ajá.
1: Muchas cosas. Mire, le podría recomendar varios libros que hablan referente a lo que es el movimiento estudiantil de México 68. Pero ¿sabe qué? Hay uno que, si lo vemos desde el punto de vista objetivo, es el libro que más se vendió, el libro que más se habló, el libro que más polémica levantó, y que aún a muchos años de haber sido editado este libro, La noche de Tlatelolco.
0: Ah, de Elena Poniatowska.
1: Pues no es de Elena Poniatowska.
0: Ah, bueno, ahí aparece.
1: Porque ella habló por muchos años.
0: Ajá.
1: Por muchos años dijo que ella había estado ahí.
0: Ajá.
1: Que ella había estado en el lugar y que lo que narraba en ese libro de La noche de Tlatelolco,
0: ajá,
1: era lo que se había vivido ahí.
0: Ajá.
1: Con el paso del tiempo, yo creo que ya le llegó la conciencia a Elena Poniatowska y reconoció, ¿no?, que esto era de un relato de Martín Luis Guzmán, me parece que es.
0: Ajá.
1: Entonces se fusiló lo que él comentó en otro libro.
0: Ajá.
1: Y que desgraciadamente ese libro no fue tan
0: popular.
1: Tan popular.
0: Sí, sí, sí.
1: Pero vaya, el hecho, y en varias ocasiones, incluso en una entrevista que le hice a Elena Poniatowska hace ya muchos años, que hasta me fue a acusar con el director del periódico.
0: Ajá.
1: Porque cómo era posible que yo dudara, y dije, no dudé. Ah, porque para esto en el Excelsior tenías que, si te metían una carta que era hacia el director, si te metían una carta tienes que responderla para que se publicara en el foro de Excelsior.
0: Sí, sí, sí.
1: Entonces en los anales y en los archivos y las hemerotecas por ahí debe de estar esa carta, de que su servidor se basaba en los dichos de la misma escritora, de haber reconocido que no había sido ella lo que, no había escrito lo que ella había vivido.
0: Ajá.
1: Que ella ni siquiera había ido a la plancha de las tres culturas ese día.
0: Sí.
1: Sino que fueron recopilaciones de personas allegadas a ella.
0: Ah.
1: Y entonces, yo creo que tiene momentos de lucidez y momentos de lucidez la señora Elena Poniatowska. Y en uno de esos momentos de lucidez dijo, no, pues la verdad es que yo no estuve ahí.
0: Ajá.
1: Y pues ahí se cayó el teatrito.
0: Sí, sí, sí.
1: Porque ya después ya lo tuvo que reconocer, pues que no, que precisamente no estuvo ahí, que tenía que fue una novela. Sí. Más que un relato.
0: Ajá.
1: Fue una novela. Recordemos, el relato es lo vívido, ¿sí? Lo que estás viviendo, lo que viviste. Es una narrativa.
0: Sí.
1: Y una novela, pues puedes basarte en un hecho real y echar a volar la imaginación.
0: Sí, lo que te cuenten, ¿no? Lo que captas.
1: Exactamente. Esa es una novela.
0: Sí, sí, sí.
1: Entonces, el libro de La noche de Tlatelolco, más que ser un libro narrativo, uh-huh, es una novela,
0: sí,
1: que se escribió con base a lo que se vivió en el, sí, México 68. Todo este tipo de cuestiones es como cuando empantanas una investigación.
0: Sí, sí, sí.
1: Es como cuando empantanas una investigación, porque en lugar de tener testigos, ya los testigos empiezan a ser como convenencieros, ¿no?
0: Ajá.
1: Oye, yo te digo lo que sé, pero me das amnistía.
0: Mm.
1: Y cuántos y cuántos, incluso en una ocasión acompañé a nuestra jefa, a la licenciada Elizabeth Pérez Toscano, la acompañé en el Cumberri.
0: Ajá.
1: En el Cumberri hay unas crujías que fueron especialmente donde estuvieron los líderes del movimiento del 68.
0: Sí.
1: Y ahí aparecen los nombres en una, sí, placota enorme.
0: Ajá.
1: Aparecen los nombres de todos.
0: Sí.
1: Y entonces aparecía Alberto Castillo.
0: Ajá.
1: Aparecía Luis H. Álvarez. aparecía Diego Fernández de Ceballos, sí, que no estuvo en la cárcel, pero ahí lo incluyeron porque, ah, obviamente, dentro de los que estuvieron en ese movimiento del 68 y que no fueron detenidos o algo por el estilo, también Ernesto Cedillo Ponce de León. Muy joven, creo que estaba estudiando la vocacional Ernesto, sí, Cedillo Ponce, sí, de León, que fue presidente de México. Entonces, creo que, no sé, no tengo mis dudas si Alejandro Encinas sí estuvo participando. A lo mejor por la edad sí estuvo participando. Tengo mis dudas. Pero vaya, esos serían los estandartes de la 4T ahorita para la manifestación.
2: Ajá.
1: Y para divulgar y hablar con los jóvenes, que ayer te comentaba y les comentaba al auditorio, que están perdidos, o sea, siguen festejando, ellos siguen en el festejo. No sé por qué le llaman festejo. Ellos no saben ni siquiera, es que fue la matanza. ¿Matanza de qué? O sea, ni siquiera saben a qué es a lo que van. ¿Y a qué viene todo esto de que vandalizaron ahí todo esto del metro Tlatelolco y hubo enfrentamientos y todo esto? ¿Qué pelean? ¿Libertad? Libertades las tienen. ¿Y por qué? Y, híjole, no soy pro gobierno. Nunca he sido ni pro gobierno ni contra gobierno. Pero, ¿tú crees, Enrique, si no hubiera libertad, les dejarían fumar marihuana en tantos puntos que hay en la Ciudad de México?
2: No.
1: ¿Les dejarían estar tomando en hoy pasé enfrente de la preparatoria número 9 en Insurgentes? Y era la cantina más grande del mundo.
2: Ah, caray.
1: Todos tomando, todos. Sí. ¿Una sola patrulla? Ni siquiera. Sí. O sea, si no hubiera esa libertad que hay ahora, ¿tú crees que podrían hacer eso?
2: No.
1: Entonces, híjole, a veces confundimos la gimnasia con la magnesia. Y aquí sí, definitivamente, los chavos lo que han hecho es confundir. La libertad es el libertinaje. Y ahora ya tú no tienes derecho como transeúnte de pasar por donde se están drogando. Porque te ven mal. Entonces, mis libertades ya quedaron coartadas. Y las de ellos, sí pueden ser cualquiera. Entonces, creo que sí hay un replanteamiento que se debe de hacer y que urge, porque definitivamente esto nos lleva a confrontaciones que obviamente nos llevan a cuestiones más difíciles, como es el hecho de la sana convivencia, Pero bueno, vamos al resumen informativo del día de hoy.
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1: Gobernadora Delfina Gómez Álvarez anuncia en tercer informe los proyectos que marcarán los próximos 3 años de su gobierno. Ofrecen profesionalización para personas servidoras públicas. Atiende Protección Civil del Gobierno del Estado de México más de 1.500 emergencias en el tercer año de gobierno. También atiende el Gobierno del Estado de México la depresión posparto mediante acompañamiento integral a nuevas madres con especialistas del ICEMIM. Revisa la gobernadora Delfina Gómez Álvarez proyectos para sanear y restaurar la cuenca alta del río Lerma. En lo nacional, Claudia Sheinbaum Pardo anuncia decreto para que plataformas digitales bajen contenidos violentos. Omar García Harfuch indica que aún hay lesionados en el hospital después de lo que sucedió en la escuela de Torreón. Un episodio doloroso es el 2 de octubre, dice Claudia Sheinbaum Pardo. El dólar mini respiró. Vandalizan en Tlatelolco la estación Tlatelolco del metro. La Secretaría de Seguridad Ciudadana asegura artefactos y descarta detenidos. En lo internacional, Argentina ofrece ciudadanía a extranjeros que inviertan $350,000. Y en los deportes, la hormiga. ¿Cómo se llamaba la hormiguita que tenía su casco?
2: La hormiga atómica, sí.
1: Ay, no, pues ya tenemos una hormiga que vuela.
2: Órale.
1: La hormiga González. De 14 millones que costaba su carta.
2: Ajá.
1: Hoy ya está tasado en 24 millones
2: ahí
1: de
2: la lleva,
1: euros.
2: Ahí la lleva la hormiga.
1: Bueno, pues hasta aquí el resumen.
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1: Y hoy Informe 24 llega a su emisión 3290 emisiones de esto que es Informe 24. Hoy que es 2 de octubre del 2026, llevamos 275 días de avance, faltan por transcurrir 90 días solamente. La semana es la número 40. Usted nos escucha por Romántica 380 y por Bestia Grupera 540. Saludo a mis compañeros. El señor Ricardo Vargas está sacando la señal por Romántica 380. En Bestia Grupera está mi compañero Javier Martínez, Alejandro Ambrosio, usted en el apoyo de ambos. También Enrique López Poblano, ya tuvimos una plática y estamos listos para comenzar. Su servidor José Plaza está más que listo para comenzar. ¿Y qué le parece? Esto ya comenzó y como siempre lo comenzamos así.
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0: Pero de 1997, las 15 naciones de la Unión Europea sellan hoy el Tratado de Ámsterdam, un histórico acuerdo que reforma los cimientos pactados en Maastricht para abrir las puertas de una Europa más social y democrática. La firma, que ha contado con el respaldo del presidente del Parlamento Europeo, José María Gil Reyes, refuerza de inmediato los poderes legislativos de la Eurocámara y asume el reto de combatir el desempleo en forma coordinada. Con la integración formal del acuerdo de Schengen y el traspaso de las políticas de inmigración y asilo al control comunitario, el viejo continente no solo derriba definitivamente sus fronteras internas, sino que asienta las bases jurídicas para su futura y ambiciosa ampliación hacia los países del este. Esto pasó hace 29 años. En 1968, a 10 días de haberse inaugurado los Juegos Olímpicos de México, una manifestación de entre 5.000 y 10.000 jóvenes que llenan la plaza de Tlatelolco para mostrar sus desacuerdos, no solo contra la política interna del gobierno federal, sino contra el orden mundial, es salvajemente reprimida a balazos. Al menos 400 estudiantes resultaron asesinados. La consigna del gobierno será el oscurantismo y la opacidad, tanto que al día de hoy se desconoce el responsable final de la matanza. Esto pasó hace 58 años. En 1836 regresa a Inglaterra después de 5 años de viaje a bordo del HMS Beagle, el naturalista británico Charles Darwin, durante los cuales ha recogido pruebas y observaciones que darán lugar a su teoría de la evolución mediante la selección natural. Esto pasó hace 190 años.
1: Vámonos a 1814, inspirada en la Constitución francesa de 1793 y la española de 1812 y redactada por un congreso insurgente bajo la protección del cura Morelos en Apatzingán, México, se proclama la primera Constitución mexicana que nunca llegará a ponerse en práctica debido a la victoria de las tropas realistas. De esto hace 212 años. Vámonos a 1904, nace en el pueblo inglés de Berkstam, Met, Henry Graham Greene, escritor cuya obra refleja los conflictos de la conciencia en un mundo en decadencia. De su pluma saldrán novelas como El poder y la gloria, El tercer hombre, El americano impasible, El factor humano o El revés de la trama. De esto hace 122 años. Y vámonos ahora a que es por bandar en la India. Nace Mohandas Karamchand Gandhi, conocido como Mahatma Gandhi, alma grande. Qué nombrecito. Mejor así que se quede como Mahatma Gandhi, ¿no? Bueno, Gandhi, apóstol pacifista de la independencia de la India y persona absolutamente austera. Sí, él sí era austero, ¿eh? No andaba acá. Y bueno, pues obviamente, pues él vivía en una modestia total. De su nacimiento hace 157 años. Y en 1803 fallece en Boston, en Estados Unidos, Samuel Adams, uno de los padres de la independencia y de su país, de Estados Unidos, miembro de la Cámara de Representantes y uno de los inspiradores del motín del té de Boston contra Gran Bretaña de 1773, en el que se considera procedente una guerra de la Guerra de Independencia de los Estados Unidos. De esto hace 223 años. Y llegó el momento de felicitarte, apapachar, de llevarnos a festejar a todos aquellos que llevan los nombres de...
0: Ángeles, Alderaldo, Odrán, Tomás, Dagomundo, Eleuterio, Primo, Cirilo, Secundario, Guillermo, Leodegario, Saturio y Sereno.
1: Sereno Moreno. Eso. Pues felicidades a todos, pásenla bien, disfruten su día y que vengan las mañanitas.

0: Y bueno, ahí estuvieron las mañanitas con el señor Javier Solís, el ídolo de Tacubaya. Y vámonos una pausa, no le cambie, quédese con nosotros. Esto es Informe 24.
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3: ¿Cuánto le debo?
4: Son 120 pesos.
3: Muchas gracias.
4: Bueno,
5: ya sabes cuánto nos toca esta semana, ¿eh?
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0: Y bueno, vámonos directamente al Estado de México. Nos vamos a Toluca. La transformación del Estado de México no se detiene y para la segunda mitad de su administración, la gobernadora Delfina Gómez Álvarez enfocará las acciones de su gobierno en reducir la inseguridad, la pobreza, el desempleo y las carencias de servicios básicos, mejorar el transporte, la movilidad, ampliar los servicios de salud y la oferta educativa, así como garantizar el acceso al agua y extender los programas sociales. Al rendir su tercer informe, entre las prioridades anunció un programa de mantenimiento preventivo y correctivo de calles y vialidades con acciones de bacheo y repavimentación integral que van a comenzar en noviembre en coordinación con los ayuntamientos. En materia de movilidad y transporte público, dijo que se van a desarrollar proyectos, todos ellos para mejorar la conectividad en la entidad, entre ellos la conclusión de la línea 3 del Mexicable, así como la línea 5 del Mexibus, de Lechería al Rosario, la 6 de Sinacantepec a Toluca, San Mateo Atenco, Lerma, la 7 Vicente Villada, Panteón de los Rosales, y la 8 La Paz, San Lázaro. La gobernadora señaló que estas cuatro nuevas líneas deberán concretarse en lo antes posible de que concluya su administración. Recordemos que le quedan 3 añitos, entonces en 3 años se debe de concretar todo esto. En educación va a continuar la ampliación de la infraestructura con 4 nuevas universidades: la Universidad Agroalimentaria del Sur en Coatepec Arinas, la Universidad Autónoma Aeronáutica, en Tecámac, la Universidad Químico Biológica en Lerma y la Universidad de Electromovilidad en Temascalapa. Esto, además de la coordinación con el Gobierno de México, se van a construir 9 planteles de la Universidad Nacional Rosario Castellanos. La salud también será prioridad. Durante los próximos 3 años, arrancará con el programa Clínica de la Salud Bienestar Contigo, dirigido a mujeres de entre 18 y 64 años en situación de pobreza, con un padrón inicial de 300,000 personas beneficiarias y 20 clínicas que ofrecen consultas médicas generales, servicios de optometría, odontología, estudios de laboratorio y medicamentos gratuitos. En materia de desarrollo urbano e infraestructura, a finales de este año se comenzarán 23 obras de alto impacto con una inversión de 755 millones de pesos. Entre ellas destacan los mercados de la Flor en Villa de Guerrero, el de San Judas Tadeo en Huehuetoca. También se contemplan deportivos, albercas, semiolímpicas, plazas cívicas, calles y avenidas durante los próximos 3 años. Pues ahí está, interesante todo lo que se tiene, y podríamos seguir y seguir porque hay muchos planes para hacer y concretar allá en el Estado de México. Y vámonos ahora a Toluca, nos quedamos en Toluca. Ofrece gobierno del Estado de México profesionalización para personas servidoras públicas.
12: Sí, el gobierno del Estado de México, a través de la Oficialía Mayor y del Instituto de Profesionalización de los Servidores Públicos, amplía las oportunidades de formación académica gratuita para fortalecer los conocimientos, habilidades y competencias de las personas servidoras públicas del Poder Ejecutivo Estatal. Y bueno, como parte de la campaña Profesionalizar para Servir, por primera vez esta Oficialía Mayor, sí, del Instituto de Profesionalización de los Servidores Públicos, IPSP, pone a disposición una oferta académica integrada por la licenciatura en Administración Pública y 5 maestrías profesionales sin costo para las personas servidoras públicas del sector central del Poder Ejecutivo del Gobierno del Estado de México. Las maestrías son Innovación Pública e Inteligencia Artificial, modalidad presencial; Administración Pública, modalidad presencial; Finanzas Públicas, modalidad presencial; Inteligencia para la Seguridad Nacional, modalidad presencial; y también Gestión Pública Local, modalidad virtual. Y bueno, esta oferta académica forma parte del Programa Integral de Profesionalización impulsada por la Oficialía Mayor, encabezada por Mónica Chávez Durán, con el propósito de fortalecer las capacidades de quienes integran la Administración Pública Estatal y brindar un servicio público más eficaz, eficiente y cercano a las necesidades de las y los mexiquenses. Las maestrías iniciarán actividad el 15 de octubre de este año, mientras que la licenciatura en Administración Pública comenzará el 19 de octubre. El registro de aspirantes estará abierto del 5 al 8 de octubre. Las personas interesadas podrán consultar los requisitos, características de los programas, fechas y proceso de inscripción en la convocatoria, que será difundida a través de los canales oficiales del Instituto de Profesionalización de los Servidores Públicos y de las coordinaciones administrativas de dependencias. Con el poder de servir, el Gobierno del Estado de México fortalece la profesionalización permanente de las personas servidoras públicas mediante oportunidades de formación que contribuyen a mejorar su preparación y con ello la atención y los resultados que se brindan a la ciudadanía.
0: Pues ahí está. Interesante. Y es que todo esto es ecos, son ecos de lo que sucedió el pasado 30 de septiembre, que fue cuando se entregó el tercer informe de gobierno de la gobernadora Delfina Gómez Álvarez, y que obviamente, pues sí, esta cuestión. Se han hecho muchas cosas. Fíjate que me llamó mucho la atención, Enrique, ahora tocando este tema de la gobernadora Delfina Gómez Álvarez,
12: sí,
0: el hecho de que por lo regular cuando se entregan cuentas, por lo regular se toma en cuenta nada más el último año.
12: Sí.
0: En este caso 2025-2026.
12: Ajá.
0: Eso es lo que se toma. Y en esta ocasión he visto que la gobernadora ha estado presentando, pero presenta un reporte de actividades y de cuestiones, pero a lo largo de los 3 años de gobierno.
12: Ajá.
0: No sé qué tan válido sea. Digo, no sé si la Constitución del Estado Libre y Soberano de México así lo permita.
12: Ajá.
0: Porque en otros estados está así, perfectamente bien establecido, que el reporte o la entrega de resultados debe de ser única y exclusivamente del último año de gobierno de cada uno de estos personajes. Sí. Entonces sí me llama la atención de que se toma en, o a lo mejor también esto ahorita me está cayendo el 20, a lo mejor sí puede en cuestión así de hablar con los ciudadanos, hablar del global, pero habría que ver entonces el informe de gobierno que entregó al Congreso, y a lo mejor en el Congreso sí nada más se habla de esto, nada más se habla del último año de gobierno.
12: Sí, sí, sí.
0: Pero cuando habla con los ciudadanos, con los gobernados, entonces a lo mejor ahí sí amplía.
12: Sí.
0: Ahí sí dicen, no, pues vamos a incluir lo del 2023, 2024, o 2023, 2024, 2025, 2026, y ahí lo tenemos. Entonces, sí, no sé, sería cuestión de ver qué es y cómo se está llevando a cabo esto. No es malo, pero a lo mejor a veces somos muy cuadrados. y lo que dice la Constitución es lo que se tiene que hacer, así cuadraditamente, sin salirse de los bordes, como cuando le decían a uno de chavito, ¿no? Ilumina, no, es que sabes que te está saliendo de los bordes, ¿verdad? Bueno, entonces, sin salirse de los bordes,
13: pues bueno, vamos. También había documentos donde no te podías salir del borde porque te regresaban.
0: Pues sí, pero bueno, vámonos con más información y vamos con esto. Atiende Protección Civil del Gobierno del Estado de México más de 1500 emergencias en el tercer año de gobierno de Delfina Gómez Álvarez. Y nos vamos a Toluca. Y en Toluca, durante el tercer año de la administración, le digo que seguimos con esto, es como la glosa, ¿verdad?, del gobierno de Delfina Gómez Álvarez, el Estado de México atendió 1.581 emergencias en los 125 municipios de la entidad, amplió la formación de personal operativo y capacitó a más de 21.000 personas en materia de prevención y análisis y gestión de riesgos. Entre las emergencias atendidas de septiembre del 2025 a agosto del 2026 destacan incendios estructurales y forestales, accidentes automovilísticos, rescates terrestres de montaña, derrames de combustible, así como también contingencias derivadas de fenómenos de hidrometeorológicos que requirieron su atención derivado de afectaciones por inundaciones en los 29 municipios. Ante las inundaciones de octubre del año pasado en La Paz y en Nezahualcóyotl, emitimos la declaratoria de emergencia y entregamos enseres a 5.100 familias con acompañándolas hasta recuperar la normalidad, destacó la gobernadora Delfina Gómez Álvarez en la presentación de su tercer informe de gobierno. Una más y concluimos con el Estado de México, porque nos vamos a Toluca. Atiende el gobierno del Estado de México la depresión posparto mediante acompañamiento integral a nuevas madres con especialistas del ISEMIN.
13: Sí, la depresión posparto es un trastorno de salud mental que, de acuerdo con la Secretaría de Salud del Gobierno Federal, afecta al 13% de las mujeres en el país durante el primer año posterior al parto. Ante esta situación, el gobierno mexiquense, a través del Instituto de Seguridad Social del Estado de México y municipios ISEMIM, ofrece acompañamiento especializado para su detección y atención oportuna. Esta condición puede ser asociada con factores biológicos y sociales, como cambios hormonales, problemas de tiroides, privación severa del sueño, aislamiento, falta de una red de apoyo y estrés por dificultades laborales o económicas. Especialistas en salud mental del Hospital Regional Toluca del ISEMIM señalan que las mujeres pueden presentar sentimientos de culpa, alteraciones en la alimentación, insatisfacción, cansancio extremo y dificultad para realizar actividades cotidianas. En casos graves pueden presentarse autolesiones o pensamientos suicidas. La depresión posparto también puede dificultar el cuidado del recién nacido y el establecimiento de un vínculo afectivo seguro, con posibles repercusiones en su desarrollo neurocognitivo, emocional y nutricional. Para detectar y atender esta condición, el ISEMIM cuenta con personal de trabajo social, enfermería, medicina general y ginecología que pueden canalizar a la paciente a psicología o psiquiatría. De acuerdo con la gravedad de los síntomas, especialistas determinan si requiere psicoterapia, tratamiento farmacológico u otra intervención. La paciente o su familia también pueden solicitar al médico familiar la vinculación con el área de especialidad. Bajo los principios del poder de servir, el ISEMIM, organismo sectorizado de la Oficialía Mayor, mantiene su compromiso con el cuidado de la salud mental de las mujeres derechohabientes y ofrece atención integral durante el embarazo y el posparto en los tres niveles de atención.
0: Pues ahí está. Bien interesante. Mire, le voy a poner un ejemplo muy fácil y yo creo que muchos lo han vivido. De repente te casas con una mujer muy menudita, muy flaquita, muy delgadita, y viene el embarazo. Hay algunas mujeres que se les afecta mucho su cuerpo. Ajá. Porque cobran mucho volumen,
13: sí.
0: Entonces con el paso del tiempo se supone que deben de ir subiendo un kilo por mes. ¿Qué es lo que sucede? Que pues no suben un kilo por mes, hay quien sube hasta dos, hay otras que suben hasta tres kilos, lo cual también es preocupante. Ajá. Porque se pone en riesgo su salud.
13: Sí.
0: Entonces, pues todo esto, el cambio de cuerpo, de una vez que eran así varitas de nardo, pues ya no están como varitas de nardo, están un poquito más
14: llenitas.
0: ¿Y qué es lo que sucede? Pues es que viene el, no, es que ya no me va a querer mi esposo, el que vean cómo me veo, el que estoy muy gorda, dicho por ellas,
14: Sí, sí, sí.
0: Y entonces este parto que debía de haber sido algo así sensacional, dado a luz, el haber dado vida a un nuevo ser, se convierte en una pesadilla para algunas.
14: Sí, sí, sí.
0: Y esto las lleva a muchos a estas situaciones que algunas necesitan terapia psicológica.
14: Sí.
0: Y entonces, qué mejor que se les esté ofreciendo, que se les esté dando, porque de lo contrario, qué difícil es para ellas. Qué difícil es para ellas. Pero bueno, vámonos a la información nacional.
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0: Y bueno, vámonos con la información nacional. Hoy, en la conferencia de prensa matutina, fíjese que no se tocaron muchos temas. Fue una conferencia de prensa bastante, no corta, porque hubo hasta sección de violines y canto y danza. Y vaya, pues los temas a veces, es lo que a veces comentamos, Enrique, que las mañaneras deberían de ser para informar. Ya si se va a presentar violines y danza y todo eso, que sea en otro espacio. Que el espacio de la mañanera del pueblo, que hoy se llama así, sea para eso, para informar al pueblo. Ya si se van a presentar espectáculos, cantantes y todo esto, que se haga en otro espacio. A lo mejor ahí mismo, pero ya una vez terminando la conferencia de prensa matutina. Bueno, pues se tocaron temas importantes, sobre todo esto que sucedió allá en Torreón. Y bueno, pues la presidenta de México está pues anunciando que va a haber un decreto para que plataformas y todo esto pues no permitan que haya mensajes de odio, mensajes violentos, o incluso cuántas veces no hemos visto que personas que están mal de su cabecita hasta anuncian que van a hacer algún tipo de atentado, ¿no?
14: Sí, sí.
0: Contra la gente que está en su comunidad escolar, como en este caso. Y entonces hoy la presidenta de la República habló de esto, de este grupo de trabajo que va a estar presente, y es un decreto por un grupo especial de trabajo que instruyó la presidenta, que para aplicar otras medidas para evitar la violencia en las escuelas. Escuchemos a Claudia Sheinbaum Pardo.
15: Una decisión que tomamos, la va a leer el secretario de Seguridad. Estoy conformando un grupo de trabajo coordinado por la consejera jurídica, en el que participan la Secretaría de Seguridad, la Agencia de Transformación Digital. Estamos invitando instituciones académicas, expertos, y el primer objetivo es exigir a las plataformas digitales que bajen de su contenido en el momento en que encuentren comunicados o acciones que tiendan a la violencia, al abuso o al acoso. Es decir, prohibir que haya ese tipo de publicaciones en las plataformas digitales. Para ello, conformo este grupo de trabajo, y el secretario de Seguridad va a informar en qué contexto estamos conformando este grupo. Y algunas otras medidas en las escuelas, y el llamado a padres y madres de familia para que estén muy atentos al tipo de contenidos que ven sus hijos en las redes sociales. Pero una responsabilidad muy importante es el de las plataformas digitales.
0: Pues ahí está. Y bueno, también esto se les comentaba hace rato de voy a hacer un poquito de historia. Omar García Harfuch, su padre es
14: García Paniagua.
0: García Paniagua, político.
14: Sí, sí.
0: Incluso creo que fue gobernador de Jalisco, ¿no?
14: Y también creo director de policía.
0: Sí, de la División Federal de Seguridad.
14: Nada más.
0: Su padre fue el general García Barragán.
14: Ajá.
0: El general, que este general, si nos vamos a los anales de todo esto y hablando del movimiento del 68,
14: ajá,
0: él fue el que estaba a cargo del ejército.
14: Sí.
0: En el movimiento del 2 de octubre.
14: Era el secretario de...
0: No era secretario, era general, pero era el general encargado de llevar a las Fuerzas Armadas a la plancha o a la Plaza de las Tres Culturas.
14: Ah.
0: Él era el encargado.
14: No era el secretario de Defensa en aquel entonces.
0: No, sí. No era el secretario de la Defensa. Él era el general encargado de conducir, llevar a las Fuerzas Armadas allá, a la Plaza de las Tres Culturas. ¿Por qué le estoy comentando todo esto? Porque por ahí ya salieron. Es que cómo es posible, es una burla de la presidenta de la República el hecho de que lleve a Omar García Harfuch a una conferencia cuando se está hablando del 2 de octubre y cosillas así. Híjole, imagínate si nosotros, y es que así se acostumbra mucho en México, en otros países no tanto, pero aquí en México a veces los hijos, los nietos, tienen que cargar con los pecados de los abuelos, bisabuelos y de los padres.
14: Sí.
0: Entonces, vaya, o sea, Omar García Harfuch está cargando, y digo, creo que no, estoy exagerando si digo que está cargando. Él es muy independiente de lo que se haga, de lo que haya hecho su abuelo, García Barragán,
14: sí,
0: y de lo que haya hecho su padre. Entonces, obviamente lo que él está haciendo, pues es lo que se debe de hacer.
14: Sí.
0: O sea, no hay más, y obviamente esta cuestión es muy, pero muy especial, y pues a quien le parezca, imagínate nada más, si Luis Echeverría tuviera algún hijo en la política y saliera hoy 2 de octubre a dar una declaración, o Díaz Ordaz, algún hijo de Díaz Ordaz o algún nieto de Díaz Ordaz saliera a dar una declaración hoy 2 de octubre, híjole, pues se lo comerían. Pero bueno, vámonos con más de esto. Ya escuchamos a Omar García Harfuch del ataque de, ¿no? Bueno, escuchemos a Omar García Harfuch.
16: Buenos días a todas y todos. Quisiera informar sobre dos hechos graves y muy lamentables ocurridos en Coahuila y sobre las acciones que se están realizando para apoyar las investigaciones y prevenir hechos similares en absoluta coordinación con las autoridades de Coahuila, principalmente con la Fiscalía de Coahuila. Respecto a los hechos ocurridos el día de ayer en la Escuela Secundaria General número 13, ubicada en Torreón, Coahuila, las investigaciones preliminares indican que dos jóvenes mayores de edad, identificados como hermanos y exalumnos del plantel, ingresaron a la escuela y agredieron con armas blancas a personal educativo y estudiantes en distintos puntos de las instalaciones. Durante la agresión, una integrante del personal directivo resultó gravemente lesionada y posteriormente perdió la vida. Expresamos nuestras condolencias a su familia, a sus compañeros de trabajo, a sus alumnos y a toda la comunidad escolar. Además, cuatro personas resultaron lesionadas, dos docentes, uno de ellos reportado en estado delicado, un alumno y una mujer que se encuentra estable. Todos reciben atención médica y las autoridades del gobierno de Coahuila mantienen seguimiento a su evolución.
0: Ahí está lo que dijo, que es continuación de lo que estaba hablando la presidenta Claudia Sheinbaum Pardo, de lo que sucedió allá en Torreón. Y vamos con la última del día de hoy, de referente a Presidencia de la República, Enrique. Pues un episodio doloroso es el 2 de octubre.
14: Sí, 2 de octubre no se olvida. Sheinbaum expresa que la represión estudiantil en 1968 en la Plaza de Tlatelolco fue uno de los episodios más dolorosos de México. Escuchemos a la presidenta.
15: 2 de octubre no se olvida. Recordamos uno de los episodios más dolorosos de la historia de México, la represión a un movimiento estudiantil en la Plaza de Tlatelolco. Les recordamos que hace 2 años, cuando entramos al gobierno, leímos un comunicado que después fue publicado en el Diario Oficial de la Federación, en donde se reconoce que el principal responsable es el que entonces era comandante de las Fuerzas Armadas, el presidente de la República entonces, Gustavo Díaz Ordaz, reconocido por él mismo en distintos momentos de su vida después de haber sido presidente. Entonces, nuestra solidaridad siempre a quienes vivieron ese momento, a sus familiares, y nunca más una represión del Estado a un movimiento social.
0: Nunca más la represión del Estado. Pues así se ha hablado de muchas cuestiones. Sin embargo, pues que hace 12 años, estamos hablando a 46 años de esto de la Plaza de las Tres Culturas, la represión de 43 jóvenes.
17: Sí, y otros más en comunidades indígenas en tiempos atrás.
0: Entonces, vaya, creo que es muy aventurado el decir nunca más otra represión, porque la represión se puede dar de la noche a la mañana, Enrique.
17: Sí.
0: Puedes ver a un grupo de estudiantes, de campesinos, de doctores, de manifestantes, de electricistas, de lo que sea, y los ves que llegan y de repente empieza ahí el jaloneo, empiezan los golpes, empiezan los aventones, empieza todo, sacan armas, si es que traen armas, o sin que traigan armas, el hecho de golpearlos, el hecho de no permitirles expresarse, pues esto es represión, a fin de cuentas, ¿no? Que también veamos el otro punto, el otro lado. No es que se deje o se abra la puerta, por ejemplo, de Los Pinos para que llegue el Sindicato Mexicano de Electricistas y haga lo que quiera. Pero si lo vas a abrir como un manifestódromo, pues ábrelo para todos. Si lo vas a cerrar, pues ciérralo para todos. Entonces, ahora resulta que esto le llaman también represión. O sea, si te dejan pasar, es represión. Si no te dejan pasar, es represión. Entonces, mira, creo que ya es escalar hacia otros lados y hacia otras cosas. Lo mejor que puede pasar aquí es que no haya este tipo de cuestiones, este tipo de episodios, pero tampoco que se le dé libertinaje a las cosas, porque eso sí, definitivamente no es lo que se busca. Por lo pronto, el dólar, Enrique.
17: Sí, bajó 17 centavos el tipo de cambio. El dólar se comercializa en 18 pesos 19 centavos en bancos.
0: Pues, híjole, sigue altito. Pero bueno, a ver la próxima semana cómo se
17: mueve. Está bien, ahí.
0: Cómo se mueve, sí, el tipo de cambio a nivel global, y ahí le vemos. Por lo pronto, pausa, regresamos.
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0: Pues vamos entrando con temas de la ciudad. Ya estamos en el recta. ¿Cuántos minutos me faltan? Ya me perdí. Van dos veces que le pongo pila y
17: ya. Sí, ¿verdad? Se la come.
0: No, yo creo que ya debe de tener algún corto la maquinaria. Ajá. Que por más pila que le pongas, sería cuestión de verla, estarla observando y tocar la pila, porque si se calienta quiere decir que ya hay un corto por ahí. Pero bueno, nos quedan todavía algunos minutitos, vamos a entrarle a esto que es la Ciudad de México. Y bueno, la Ciudad de México tiene cuestiones importantes, y le voy a platicar de esto de la vandalización de la estación de Tlatelolco. Un grupo de personas embosadas, como siempre, ¿verdad?, causó destrozos al interior de la estación Tlatelolco, perteneciente a la línea 3 del sistema de transporte colectivo Metro, donde rompieron cristales y detonaron pirotecnia. Pese a la gravedad de los daños materiales, las autoridades capitalinas confirmaron que no se registraron personas lesionadas ni se concretaron algún tipo de detención durante esta intervención. La Secretaría de Seguridad Ciudadana de la Ciudad de México informó que tras los primeros destrozos, los agentes desplegados en el punto iniciaron protocolos de revisión preventivos con la finalidad de retirar objetos aptos para agredir y resguardar la integridad de los usuarios. Sin embargo, las acciones policiales detonaron una segunda agresión por parte del grupo con el rostro cubierto de los embosados, según detalló la dependencia. Derivado de ello, se llevaron revisiones para retirar objetos aptos para agredir, lo que provocó nuevamente que se lanzaran cuetones, por lo que se accionó el extintor. Bueno, para controlar la situación y dispersar la agresión, los policías hicieron uso de extintores del recinto. Durante este procedimiento, el personal de seguridad logró el aseguramiento de diversos objetos cortantes y contundentes que los manifestantes llevaban consigo, entre los que destacan cadenas, palos, martillos y pirotecnia activa. ¿Para qué llevas una manifestación esto? Pero bueno, a lo mejor la pirotecnia sí, los cuetones, no. Para ir llamando la atención.
3: Sí, sí, sí.
0: Pero cadenas, sí. Palos, martillos.
3: Ya vas con otras intenciones. Ya,
0: la intención es otra. Bueno, a pesar de que las agresiones registradas, obviamente con la infraestructura del transporte público, la movilización de los cuerpos de seguridad de la Secretaría de Seguridad Ciudadana precisó el balance final del operativo. Es importante mencionar que durante este evento no se detuvo a ninguna persona, señaló la dependencia. A 58 años del 68, el gobierno garantiza los derechos humanos.

0: Y pues ya la línea 3 continuó bajo resguardo preventivo mientras se evaluaban daños en los accesos de la estación Tlatelolco. Y bueno, vamos a ver qué más pasa. Por lo pronto, ¿qué le parece a usted si nos vamos a los deportes?
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0: 3. Cruz Azul y América se vieron las caras una vez más en un nuevo clásico joven, empatando 0-0 en el Snapdragon Stadium de San Diego, esto por el partido amistoso debido a la fecha FIFA. El encuentro marcó el regreso de Luis Ángel Malagón a la titularidad con el América después de 211 días de ausencia por su lesión en el tendón de Aquiles. El guardameta disputó los 90 minutos. Asimismo, los defensas Santiago Ramos Mingo y Santiago Bueno, incorporados el pasado 12 de septiembre, tuvieron sus primeros minutos como titulares con el conjunto azul crema. Para este viernes, la Liga MX permanece en receso, pero la actividad se concentra en la Liga MX femenil, destacando Monterrey contra América a las 9 horas. La selección mexicana se encuentra en Phoenix, Arizona, para enfrentar a Estados Unidos este sábado a las 8 de la noche en Glendale. El equipo dirigido por Rafa Márquez registra 2 empates, 1-1 ante Colombia y 1-1 el pasado martes ante Perú. Para Informe 24, Antuar González.
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2: Y vaya. Ayer jugaron Cruz Azul y América.
3: Sí, ya ves que decías, no, pero se acaban de jugar. Sí. No, es un partido de estos moleros que se llevan a Estados Unidos.
2: Y fue el clásico empate allá, qué pena para los paisanos.
3: Yo creo que iban confiados en que iban a ver un partido, un partido como el que hubo aquí en Azteca, ¿no? Dicho sea de paso, fue muy buen encuentro ese, y que obviamente, no se va a repetir, va a tardar muchos años.
2: Bueno, a turistear los jugadores.
3: Pues es que son partidos moleros, sí, Enrique. Sí, sí, sí. Son partidos moleros.
2: Lo malo que cobran, y cobran bien a la gente.
3: Y vaya que les cobran bien, sí. Pero bueno. Señores, Enrique, mil gracias.
2: Gracias, José.
3: Gracias a todos. Gracias, Enrique. Gracias a usted. Soy José Plaza y me quedo para servirle. Hasta el lunes.
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4: 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Son las 7 en punto.
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3: ¿Qué tal? ¿Cómo están todos, amigos de Romántica 1380? Ya estamos aquí con Luis Miguel a través de esta frecuencia, la frecuencia del amor. Muy bien, muy bien, muy bien. Bueno, escuchamos Dame tu amor, Delirio y Ay, cariño. Luis Miguel en acción, Romances con Luis Miguel. Y bueno, está Richie Vargas en control de audio.
4: ¡Yo soy
3: También te acompaña Enrique López Poblano.
5: ¡Hola, guapo!
3: Hola, hola, hola. Teléfonos de contacto 55-66-1380 y 55-46-1866 para atenderte con todo gusto a esta hora. Muy bien, vamos a ver. Bueno, en mi siguiente intervención te platico de Luis Miguel, vida artística y también asuntos personales. ¡Ándale! 7:14.
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3: A ti.

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4: Gracias, gracias, gracias. Aquí estamos en esta emisión dedicada a Luis Miguel, Romances. Romances con Luis Miguel a través de Romántica 1380. Escuchamos Hasta que me olvides, Qué nivel de mujer y Mujer de fuego. Mickey en acción. Vamos a ver qué dicen los portales acerca de Luis Miguel. Imagen Televisión titula: Roberto Palazuelos confirma el fin de su amistad con Luis Miguel y pide que dejen de preguntar. Está molesto. Bueno, ahorita está molesto el Diamante Negro. En su momento trató de, pues, contentarse con Luis Miguel, pero dice que Luis Miguel, pues no. No desea eso, ¿verdad? Él está en sus asuntos y le da igual. Bueno, pues ahí está. El Informador dice: ¿cuándo sale la lata de coca con el nombre de Luis Miguel? Bueno, pues los seguidores están esperando una nueva pieza para agregar a su colección, ¿sí? Así es que pues, la refresquera ya prepara una lata conmemorativa dedicada al sol. Y bueno, la gente ya... Los seguidores de Luis Miguel están al tanto de la misma para hacerse de ella, ¿verdad? Bueno, NTN24 dice: la cena privada de Luis Miguel que llamó la atención en Nueva York. Sí, en la velada habría recibido la visita inesperada del cantante Manuel Mijares, quien se acercó a saludarlo. Claro, Luis Miguel estaba allá en Nueva York, en Manhattan, cenando con Carolina Herrera. Bueno, ahí llegó a saludarlos Mijares brevemente. Y bueno, pues Luis Miguel ahí conviviendo con su amiga Carolina Herrera, diseñadora venezolana de fama mundial. Pues, ¿qué te parece? Así las cosas con Luis Miguel. ¿Nuevos detalles de la esperada gira para 2027? Pues nada, nada de lo que no te haya yo platicado por el momento. Así es que habrá que esperar. Son las 7:31.
2: Saludos. Gracias, papi.
4: A ti, saludos donde quiera que estén. Y bueno, continuamos con más.

0: Gracias, papi, por la canción.
1: Me encanta tu voz.
2: Bueno, aquí estamos con Luis Miguel a través de Romántica 1380. ¿Qué tal? ¿Cómo te va? Gracias por la sintonía a esta emisión y vamos a ver qué temas han pasado con Miki en esta nochecita agradable. De antemano, un abrazo donde quiera que te encuentres. Escuchamos tres palabras: contigo, por favor, señora, y misterios del amor. Órale, está bonito el título, ¿verdad? Misterios del amor. Bueno, Luis Miguel en acción. A ver, vamos a ver qué más dicen los portales acerca de Luis Miguel. Lo mismo, todos hacen resaltar la reunión que tuvo con Carolina Herrera y los detalles de su gira mundial 2027, los cuales todavía no están nada claros, pero Luis Miguel ya en su página oficial dijo, sí, habrá gira, aguántenme tantito, yo les informaré dónde y cuándo, para ser exactos. Solamente se vislumbran algunos países, pero no ha dado fechas, ni horarios, ni costo de boletos. Así con Luis Miguel. Bueno, saludos donde quiera que estés, escucha lo que viene.
1: Gracias, papi.
2: A ti.

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0: Aquí en este fin de semana, viernes 2 de octubre del 2026, qué bueno que estás sintonizando la frecuencia del amor. Sigue con nosotros. Muy bien, somos novios, fue lo que nos cantó Luis Miguel. Qué bonito, ¿verdad? Muy bien. Está Richie Vargas en control de audio.
1: ¡Yo soy He-Man!
0: Él te acompaña hasta la medianoche y también te saluda Enrique López Poblano.
2: ¡Ay, papacito!
0: Bueno, Miki regresa de nueva cuenta el lunes a las 7 de la noche, ¿eh? Así es que tenemos una cita que nadie falte. Y bueno, no te muevas, no te muevas, porque viene enseguida el hermanito Maximiliano, el que todo lo cura, en un programa de reflexión, sabiduría y alto poder. Deja de sufrir en silencio y acércate al hermanito Maximiliano, que solucionará tus problemas de raíz. Este es un servicio para ayudar a la humanidad. No dejes de escucharlo. ¿Sale, vale? Mañana, sabadito, a las 9 de la mañana y a las 3:30 de la tarde, y el domingo también a las 9 de la mañana y a las 15 horas con nuevo contenido. Magnífico. Mañana a las 8:20 de la mañana escucha a Ángela Canet. ¿Sale, vale? Muy bien, esto es Romántica 1380. Miki, te escuchamos.
2: Adiós, papi.
0: Adiós.

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3: Son las 8 en punto. 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
1: Hola, ¿qué tal? Amable audiencia, queridos hermanos, que Dios y la Virgen de Guadalupe los bendiga por siempre a todos y cada uno de ustedes que a diario nos escuchan a través de esta prestigiosa radio. Estamos en vivo y en directo, hoy es día viernes 2 de octubre del año 2026. Mucho gusto, yo soy el hermanito Maximiliano, el director de la congregación Renacer, Fluir y Vivir. Somos una hermandad católica, apostólica y visitantes de la Iglesia Romana y estamos para el servicio de la humanidad. Somos misioneros de Dios y tenemos la capacidad física, mental y espiritual para ayudarle a solucionar cualquier tipo de problema. Descubrimos lo paranormal y curamos cualquier tipo de enfermedad, por natural, por sobrenatural, oculta, postiza, paranormal que parezca. Si usted tiene problemas, dificultades, angustias, preocupaciones, dudas, este programa es para que usted llame y participe y tenga un encuentro con la verdad. Somos videntes, espiritistas, clarividentes, parapsicólogos, mentalistas, expertos y profesionales en las ciencias ocultas. Y a través de su nombre y la fecha de su nacimiento, usted puede participar y nosotros vamos a realizar un estudio espiritual, vamos a hacer un recorrido ancestral y le vamos a hablar con la verdad acerca de su pasado, de su presente y de su futuro. Le vamos a decir sin temor a equivocarnos quién le quiere, quién le ama, quién le engaña o quién por odio, envidia o maldad se atrevería a hacerle algún tipo de daño. Tenemos que ser conscientes que en esta vida existe más la envidia y la maldad que la propia caridad. Cara vemos, corazones no sabemos. Quiero agradecerle a todas las personas que están en tratamiento con nosotros aquí en la Ciudad de México, a todos ustedes en el Estado de México, a todos ustedes en la República Mexicana, las personas que están en tratamiento con nosotros a nivel nacional e internacional, que el Señor les bendiga por siempre. Queremos invitarle para que usted aliste y prepare un vasito con agua al finalizar este milagroso y poderoso programa. Siempre hacemos una oración a través del vasito con agua, en donde le damos gracias, pedimos perdón y ponemos nuestras súplicas ante nuestro Señor Jesucristo. Recuerden y tengan en cuenta que el agradecido siempre será bendecido. Si usted tiene problemas en el hogar, no le rinde el dinero, marchan mal sus negocios, juega y pierde, enamora y fracasa, este programa es para que usted llame y participe. Aquí le retiramos la venda de sus ojos. Si usted no puede dormir, siente que se le sube el muerto, está usted cargando enfermedades extrañas, postizas, sobrenaturales, está cansada o cansado, mi querido amigo, de tomar medicamentos, de hacerse estudios, chequeos, análisis, pero desafortunadamente no aparece nada en sus exámenes y cada día esas enfermedades, esos dolores, esas molestias están acabando con sus salud, con su cuerpo, con su integridad física, mental y espiritual. ¡Aguas! ¿Ha bajado o ha subido de peso sin ninguna explicación? ¿Han aparecido tumores, quistes, manchas en su piel, en su cuerpo? ¡Mucho cuidado! 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¿Se le mueren las plantas, las macetas, los cultivos? ¿Siente usted presencias paranormales? ¿Siente usted manifestaciones extrañas? ¿Siente usted que le hablan al oído, que le tiran las puertas? ¿Siente espantos? ¡Aguas! 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
2: Maestro, hablo para agradecerle. Mi nombre es Saúl Díaz. Le agradezco por curarme de las enfermedades raras que tenía. Mi primo me estaba haciendo brujería, pero gracias a usted, maestro, por curarme de las enfermedades que tenía, como dolor de cabeza, dolores estomacales, fiebre, no dormía bien, me dolían los brazos, incluso tuve problemas familiares, discusiones con mi esposa, pero gracias a que lo visité, maestro, todos los males desaparecieron gracias a los medicamentos que usted me mandó. Lo recomiendo mucho, maestro, y gracias.
1: Estamos en vivo y en directo y tenemos llamadas. Le vamos a dar la oportunidad a las personas que quieren participar al aire. Hola, ¿qué tal? ¿Con quién tengo el gusto?
3: Con Abigail Rivera Díaz.
1: Abigail, Dios te bendiga, bienvenida al programa. ¿Primera vez que se comunica o ya nos visitó?
3: No, ya los visité anteriormente.
1: Ah, bueno, mi amor, ¿dudas, inquietudes o quiere dar un agradecimiento?
3: No, esta vez quiero dar un agradecimiento.
1: Bueno, mi hermanita del alma, quiero que le cuente a los oyentes cuáles eran sus problemas, sus dificultades, los motivos principales que la animaron a consultarnos, a visitarnos. Cuéntele a los oyentes.
3: La verdad, yo estoy muy agradecida porque desde que los conocí se acabaron los problemas con mi esposo. Ustedes me ayudaron a retirarle todas las amantes que estaban a su lado. Nuestra relación funcionó mejor. Yo ya pude estar bien con él, con mis hijos, con mi familia. Él cambió muchísimo y volvió a ser el mismo de antes.
1: Ya se le retiraron, se le fueron, se le desaparecieron, gracias a Dios, esas enfermedades extrañas que usted padecía.
3: Sí, así es. Se desaparecieron por completo. La verdad, desde que yo estuve con ustedes, ya yo pude sentirme mejor, ya que a través de alguna de sus amantes me había contagiado una energía muy negativa. Yo ya me sentía muy mal, muy cansada. Ya iba con los médicos y no veía solución. Y con ustedes fue como funcionó.
1: Usted no veía solución porque era algo postizo, era algo sobrenatural, algo causado por la brujería, por otra tercera persona que le envidiaba y la quería ver mal. Logramos retirar, logramos destruir, logramos contrarrestar todo, y usted logró ver con sus propios ojos cómo salía ese daño de su cuerpo.
3: Así es, yo me quedé muy sorprendida al ver cómo pudo salir todo.
1: Y usted también logró ver con sus propios ojos, que son las ventanas del alma, quién era la persona que estaba haciendo el daño. Yo le mostré, cuéntele a los oyentes.
3: Así es, yo quedé muy sorprendida cuando me dijeron que era una de sus exnovias la que me había hecho todo ese daño.
1: Usted vio el rostro, la cara de la persona.
3: Así es, yo vi su propio rostro.
1: Bueno, hijita de Dios, ¿qué le recomienda a las personas que están pasando por un mal momento, a las personas que tienen problemas en el hogar, personas que están sufriendo con enfermedades extrañas, personas que quizás por la angustia o por el desespero han llegado a lugares inescrupulosos y han dado con personas inexpertas? ¿Qué le recomienda a todas las personas? Porque usted ya ha visitado muchos lugares hasta que llegó a donde el mero mero Maximiliano y logramos retirar todo de raíz. ¿Qué le puede recomendar a los oyentes?
3: Pues yo les recomiendo mucho que vengan con usted, maestro, ya que usted es un muy buen maestro, me ha ayudado demasiado. Yo he hecho mucha oración, me ha dicho que todo esto se arregla con oración, con fe, y la verdad estoy muy agradecida.
1: Todo esto es gracias a Dios, gracias a usted, a la fe, al poder de la oración, porque hemos hecho todo con éxito. Muchísimas gracias por ese maravilloso testimonio. Dios te bendiga.
3: Gracias, Dios lo bendiga.
1: Gracias a Dios que me ha dado el conocimiento, la sabiduría y el poder para ayudarle a todas las personas que están pasando por un mal momento. Usted que está cargando con una mala racha, usted que no la ve llegar, tiene problemas familiares. Recuerde que aquí le damos solución efectiva, verdadera y real a cualquier tipo de problema.
4: Mi nombre es Alicia Rodríguez. Yo era una persona sumamente deportista. Me encantaban los deportes extremos, pero en un momento, de repente, me faltaba el aire y no podía caminar. Le conté a mi mejor amiga lo que me estaba pasando. Ella me dijo que fuera con el hermanito Maximiliano. El hermanito Maximiliano me dijo que estaban trabajando conmigo y que una persona que me tenía mucha envidia me estaba haciendo tanto daño que por eso me dolían mis huesos, mis articulaciones, y no podía seguir haciendo ejercicio. El hermanito Maximiliano me ayudó. Por eso quiero contar mi experiencia y que ustedes también se acerquen a él.
1: Siguen entrando mensajes de texto, mensajes de WhatsApp, llamadas. Recuerde que somos una hermandad de clarividentes, de espiritistas que estamos para la ayuda y para sanar cualquier tipo de enfermedad y para solucionar cualquier tipo de problema. No importa si es grande o pequeño el problema, no importa si usted es rico, es pobre, es blanco, es negro, es mexicano o es extranjero, aquí nosotros estamos para ayudarle de corazón. Nos escribe el señor Álvaro Torres, nacido el 1 de mayo de 1970. Mi querido y estimado hermano, el signo que le rige los astros es Tauro. Aquí logro ver el planeta que le corresponde, es el planeta Plutón. Veo claramente que usted nos está escribiendo porque ha tenido problemas familiares. Aquí a través de esta radio usted nos ha escuchado, pero veo claramente que usted ha estado pensativo, preocupado, ha tenido la incertidumbre, la duda, porque ha visitado muchos lugares y no ha encontrado la solución. Mi querido y estimado hermano Álvaro, aquí yo logro ver que esos problemas familiares, todo esto que está pasando a través, esta pelea, este conflicto que se está generando por esta herencia que dejó su papá, es por culpa de que han hecho un daño, tienen un entierro allá en el terreno, hay un entierro satánico. Este entierro que han hecho, lo han hecho por envidia y por maldad y por tomar venganza y cobrar represalias. Por eso fue que murió primero su mamá, que en paz descanse, doña María, y por eso murió Rodolfo también, su papá, que en paz descanse también. Todo esto ha generado enfermedades, ha generado desgracias, ha generado muertes en su propia familia. Dese de cuenta de que inclusive usted no ha encontrado el amor de su vida. Es importante que se acerque para poderle ayudar y poderle revelar el rostro de los vecinos que tienen ese entierro hace más de 15, 20 años allá en el terreno donde están peleando por esa herencia. Hermanito del alma, veo que también que se aproximan inclusive dos lutos. Va a llevar 3 paladas de tierra de cualquier parte del terreno. Lléveme por favor 1 litro de agua bendita y me va a llevar también 3 veladoras blancas. Vamos a desenmascarar, a desatar ese entierro maligno, ese entierro satánico. Pero también veo, mi querido hermano, que hay algo muy positivo, algo bueno allá. Pero recuerde muy bien, amados oyentes, que para creer hay que ver.
5: Mi esposo conoció a una mujer, la cual se le metió mucho. Él traía un costalito con su ropa interior de ambos. Logró que esa mujer se alejara de mi esposo. Pero el amor y tu ayuda, hermanito Maximiliano, salvaron mi matrimonio. Gracias.
6: Hola, mi nombre es Andrea y solo quiero agradecerle al maestro porque me ayudó a curar a mi tío. Mi tío sufría de muchos dolores en la cabeza muy intensos, al grado que se encerraba en su habitación y ya no quería salir de ahí. Yo estuve yendo con muchos doctores y especialistas y ninguno me resolvía, o cada vez me lo dejaban peor. Mi tío ya no era el mismo antes de que esto le sucediera. Y una persona me llegó a comentar que fuera con el maestro, porque a lo mejor lo que mi tío tenía era más como una brujería que le habían hecho y no tanto que se curara con mi medicamento. Yo le hice caso y acudí con el maestro y efectivamente ahí me confirmó que era un mal que le habían hecho. Y ya con la ayuda de Dios y por supuesto con la ayuda del maestro, ahorita mi tío se encuentra mucho mejor. Muchas gracias al hermanito.
1: Todo lo hacemos es gracias a nuestro Padre Celestial, misericordioso y omnipotente, que nos ha dado el don, la sabiduría, el conocimiento y el poder para ayudarle a todas aquellas personas que en silencio. Estamos en vivo y en directo, hoy es día viernes 2 de octubre del año 2026 y quiero pedirle una disculpa a las personas que han llamado y no han tenido la suerte, no han tenido la oportunidad de contactarnos de pronto porque quizás la llamada no entra o porque la línea está ocupada. Una disculpa, siga insistiendo, siga llamando o nosotros más adelante estaremos dándole y regresándole la llamada de nuevo de para atrás. Una disculpa, es que la verdad son muchas las llamadas que entran a nivel nacional e internacional. 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Van a timbrar, por favor, donde está la imagen de la Virgen de Guadalupe. Este domingo 4 de octubre no vamos a abrir nuestra casa consultorio porque vamos a estar en la Basílica, en la iglesia, en la villa, en la casa de nuestra madre y reina, la patrona, la Virgen de Guadalupe. 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Timbre fuertemente a donde está la Virgen de Guadalupe. 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Vamos a hacer la oración con el vasito con agua, pero antes voy a dar la línea local, el teléfono fijo para que llame gratis y directo. 55 88 48 22 01, la línea local, el teléfono fijo para que llamen gratis y directo desde su casa, nuestra casa que es su casa, es la siguiente: 55 88 48 22 01, 55 88 48 22 01. Queridos hermanos, vamos a hacer la poderosa oración. Agarren el vasito con agua y repitan conmigo, por favor. Gracias, Padre amado, infinitas gracias por la vida, por la salud, por la familia, por los sagrados alimentos, por el trabajo, por los amigos. Gracias por todo, Señor. Por favor, perdona nuestros pecados, nuestros errores, nuestras fallas, todo lo negativo y lo adverso y lo contrario. Perdónanos, Padre hermoso. Bendice este vasito con agua y bendice e ilumina también a todas aquellas personas que están escuchando este programa en vivo y en directo, y conceda mucha salud, demasiada sabiduría, larga vida, fortaleza, abundancia, felicidad, paz y mucho, pero mucho amor. Vamos a beber el primer sorbo con agua en el nombre de Dios Padre. Vamos a beber el segundo sorbo con agua en el nombre de Dios Hijo. y vamos a beber el tercer sorbo con agua en el nombre del Espíritu Santo. Amén, amén, amén. Ánimo y para adelante, como el elefante con pasos de gigante, los llevo en mi corazón y en mis oraciones. Los quiero mucho. ¡Hasta la próxima!
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2: Son las 8.
1: Con 30 minutos.

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1: Con una gran voz, una gran personalidad y una gran amiga. Un fuerte abrazo, por favor, para Lucero.

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Son las 9:00 en punto.

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2: Son las 9:00.
1: Con 30 minutos.

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1: Son las 10
0: en punto.

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4: Son las 10
2: con 30 minutos.

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Son las 11 en punto.

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2: Son las 11,
0: con 30 minutos.

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1: 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Son las 12 en punto. 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

0: 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Son las 12 con 11 minutos.
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1: Son las 12
0: con 29 minutos. 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

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Es la una, en punto.

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1: Es la una.
0: Con 12 minutos.

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2: Es la una.
0: Con 29 minutos.
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0: 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Es la una, con 59 minutos. 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
1: Son las 2:10.
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2: Son las 2:27.
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5: Son las 2:58.
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1: 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Son las 3
0: con 27 minutos.
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Son las 3:56. 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
1: Son las 4.
0: Con 8 minutos.
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1: Son las 4.
0: Con 25 minutos. 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
1: Son las 4.
0: Con 57 minutos. 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
1: Son las 5.
0: Con 25 minutos. 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
5: Son las 6.
4: En punto. 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
0: Revista del Consumidor Radio. ¿Alguna vez te has preguntado qué contiene la pasta dental que usas todos los días? Si no lo sabes, quédate porque hoy en Revista del Consumidor Radio te enseñamos cómo preparar tu propia pasta dental en casa. Y lo mejor, su preparación te toma solo 30 minutos.
6: ¿Blanco o rojo? ¿Con yema o sin ella? Existen muchos mitos alrededor del huevo. Hoy te contamos la verdad sobre uno de los alimentos más consumidos en México y cómo puedes aprovecharlo mejor en casa. ¡Acompáñanos!
0: Revista del Consumidor.
6: Hoy vamos a preparar una tecnología doméstica, que es una excelente alternativa a los productos industrializados. Pasta dental. Además, es una receta validada por el Laboratorio Nacional de Protección al Consumidor.
0: Antes de comenzar, te compartimos los ingredientes que vamos a necesitar. 3 cucharadas de agua purificada. 2 cucharadas de glicerina pura. 2 cucharadas de lauril éter sulfato de sodio. Media cucharadita de carboximetil celulosa. 1/4 de cucharada de carbonato de calcio. 1/4 de cucharada de mentol. Y 6 gotas de esencia de menta.
6: Ahora, los utensilios que debemos tener a la mano son: 1 cuchara sopera. 1 cucharita cafetera. 1 tazón pequeño de vidrio. 1 tarro pequeño de plástico con tapa. Y 1 batidor de globo. Una vez que tenemos todo listo, vamos al procedimiento.
0: En el recipiente de vidrio, comenzamos vertiendo agua purificada, la glicerina y el mentol. Mezclamos con ayuda del batidor de globo hasta integrar los ingredientes. Sin dejar de mover, agregamos carbonato de calcio y la esencia de menta.
6: Después, incorporamos el lauril éter sulfato de sodio y agitamos suavemente hasta que se disuelva por completo. Poco a poco, añadimos la carbo

0: hasta obtener una mezcla homogénea y con una consistencia más sólida.
1: Por último, envasamos la pasta dental en el tarro. Tapamos muy bien y etiquetamos con la fecha de elaboración y de caducidad. En este caso, esta pasta tiene una caducidad de 6 meses y rinde aproximadamente 63 gramos, o bien 50 mililitros.
0: Es importante que tomes en cuenta algunas recomendaciones de uso. Este producto no debe ser utilizado por menores de 6 años. En el caso de niñas y niños mayores de 6 años, puede sustituir el mentol por esencia de cereza. Si tienes sensibilidad dental, recuerda consultar previamente a tu odontóloga u odontólogo. Para conservar mejor el producto, te recomendamos mantener el recipiente bien cerrado, en un lugar fresco y seco y fuera del alcance de niñas y niños. Recuerda que todos los ingredientes que utilizamos en esta tecnología doméstica pueden encontrarse en establecimientos donde vendan productos de cuidado personal, belleza o cosmética, también conocidos como droguerías.
1: Preparar tu propia pasta dental en casa tiene varios beneficios. Requiere pocos ingredientes, son fáciles de conseguir, tiene certeza sobre su origen y además representa un ahorro económico. Incluso esta receta puede ser el inicio de un nuevo emprendimiento.
0: Anímate a preparar tu propia pasta dental y etiquétanos en Instagram usando el hashtag Tecnología Doméstica Profeco.
1: También puedes consultar esta tecnología doméstica en nuestro canal de YouTube, Profeco TV.
2: Revista del consumidor.
1: El huevo es tan importante en la alimentación que desde 1996 se conmemora el Día Mundial del Huevo. Se celebra cada segundo viernes de octubre con el objetivo de difundir su valor nutrimental y su papel en una dieta equilibrada.
0: Y no es casualidad. El huevo es un alimento completo, práctico, rendidor y versátil, por lo que se ha convertido en un protagonista en la alimentación de las familias mexicanas.
1: Es una excelente fuente de proteína animal. La clara está compuesta principalmente por albúmina, mientras que la yema aporta grasas saludables, proteína, hierro, azufre y vitaminas A, B, D y E. Aunque contiene colesterol, su consumo moderado forma parte de una alimentación equilibrada.
0: Además, el huevo es una alternativa accesible a la carne o al pescado. Es fácil de masticar y digerir, y combinado con otros alimentos, puede integrarse a distintos planes alimenticios.
1: Su uso no se limita al desayuno. También sirve para espesar salsas, esponjar pasteles y dar ese color dorado tan característico al pan. Incluso fuera de la cocina, el huevo está presente en pastas, productos de belleza y fertilizantes.
0: En 2024, el consumo de huevo en México por habitante alcanzó los 24.4 kilos y representa el 12.6% de la producción pecuaria nacional. Nuestro país es autosuficiente y se ubica en el sexto lugar a nivel mundial.
1: Esta actividad se concentra principalmente en Jalisco, que aporta poco más de 54%, seguido de Puebla, con casi el 15%.
0: Para el consumo existen dos tipos principales de gallinas: las ligeras, que producen huevo blanco, y las semipesadas, productoras de huevo rojo. Es importante aclarar que no hay diferencia en su valor nutrimental. A pesar de todos sus beneficios, alrededor del huevo existen dudas y creencias que se repiten con frecuencia. Por ejemplo, se suele pensar que el huevo eleva el colesterol. Sin embargo, su equilibrio de grasas tiene un efecto protector y en la mayoría de las personas, su consumo no incrementa el colesterol en la sangre.
1: También hay quienes creen que consumir el huevo crudo es mejor. Pero esto no es así. Para aprovechar sus nutrientes y evitar riesgos a la salud, es necesario cocinarlo, ya que crudo puede aumentar la probabilidad de contraer salmonela.
0: Otra duda común es si debe lavarse el huevo antes de guardarlo. El cascarón es poroso y cuenta con una membrana natural llamada cutícula. Al lavarlo y almacenarlo, facilitas la entrada de bacterias. Si el cascarón está sucio, lo mejor es limpiarlo con un paño seco.
1: Y aunque algunas personas prefieren consumir solo la clara,

0: Es importante saber que la clara y la yema se complementan. Al desechar una de ellas, se pierden nutrientes esenciales que hacen del huevo un alimento completo.
1: Para un mejor consumo y conservación del huevo, tome en cuenta estas recomendaciones. Evita dejar los huevos o los alimentos que los contengan a temperatura ambiente, ya que el huevo es un alimento muy sensible a los cambios bruscos de temperatura, sobre todo al calor.
0: Revisa siempre el cascarón. Debe estar limpio y sin fisuras. Si están rotos, deséchalos. Así evitarás enfermedades gastrointestinales.
1: Lávate las manos al terminar de manipularlos. Evitarás la contaminación cruzada.
0: No lo consumas crudo. Puedes ponerte en riesgo de adquirir salmonelosis.
1: Ya sea que esté cocido, duro o forme parte de algún platillo, consúmelo pronto.
0: Con información clara, puedes aprovechar mejor sus beneficios y consumirlo de forma segura.
1: No olvides consultar la herramienta ¿Quién es quién en los precios?, ya que te permitirá comparar precios para tomar las mejores decisiones de compra. Entra a qqp.profeco.gov.mx.
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5: Son las 6.
4: Con 10 minutos. 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
11: Son las 6
0: con 18 minutos.
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1: Son las 6
2: con 27 minutos.
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2: Son las 6,
0: con 31 minutos.
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1: Son las 6
0: con 43 minutos. 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
9: Son las 6 con 49 minutos.
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1: Son las 6.
0: Con 56 minutos. 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
3: Son las 7
2: en punto. 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

extraño. Que no diera yo por volver aquellos días tan hermosos. ¿Te acuerdas? Son los días más hermosos de mi vida.

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8: Son las 7.
0: Con 22 minutos. 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
1: Son las 7.
0: Con 30 minutos. 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
5: Son las 7
0: con 49 minutos. 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
2: Son las 8
0: en punto.
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3: Son las 8
2: con 14 minutos. 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
3: Son las 8.
2: Con 16 minutos. 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
1: Son las 8.
0: Con 24 minutos. 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
1: Son las 8.
2: Con 36 minutos.
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1: Son las 8.
2: Con 43 minutos.
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1: ¿Qué tal? Continuamos, son ya las 8 de la mañana con 52 minutos, 8 con 52, continuamos con más por acá. La temperatura en este momento en el centro de la Ciudad de México y zonas aledañas, 16 grados, mayormente nublado el día de hoy. La máxima 21, hoy sábado la mínima 15 grados, bastante fresco y alta posibilidad de lluvia. Bastante posibilidad de lluvia nos marca, humedad al 82%, así es que prepárense para alguna tormentita. Riesgo de inundación repentina, nos dice por acá. Según el reporte, se esperan lluvias intensas. Las condiciones locales pueden variar. Hay que consultar las noticias oficiales para checar la actualización. El día de mañana un poco más tranquilo, aunque más fresco también, porque la mínima es 14 y la máxima 19 grados. Tomen precauciones, abríguense, porque de repente este otoño como que deja sus aires bastante fríos y la humedad, bueno, pues aumenta también esta sensación. Se está acercando el invierno, ya nos guiña el ojo también. Vámonos con más Jesús Arias por aquí a través de los controles desde las 6 de la mañana hasta las 12 del mediodía. Yo soy Ela Canet, como siempre un gusto, un placer acompañarles, y todos los puntos de contacto ya están activos. Puedes marcar directamente a cabina al 55 66 13 80 y 55 46 18 66, asimismo el grupo de WhatsApp, que ahorita lo revisamos con mucho gusto. Vámonos con más, 8:53, no le cambies.

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4: Gracias a Dios Padre, al universo y a la naturaleza y a todos ustedes, queridos hermanos, por escucharnos diariamente a través de esta prestigiosa radio. Que el Señor los bendiga por siempre. Le damos inicio a este maravilloso programa de sanación espiritual y un encuentro con la verdad. Hola, ¿qué tal, mi bella familia? Yo soy el hermanito Maximiliano, el director de la congregación Renacer, Fluir y Vivir. Somos una hermandad de espiritistas, videntes, clarividentes, parapsicólogos, mentalistas, naturistas, homeópatas. Somos misioneros de Dios y tenemos la capacidad física, mental y espiritual y el don que Dios nos ha dado para ayudarle a solucionar cualquier tipo de problema. Descubrimos lo paranormal y a cualquier enfermedad, sea natural, sobrenatural, paranormal, oculta, postiza, maligna, le ayudamos a darle la curación, la sanación, el alivio y la mejoría a todos sus males. Este es un programa de sanación espiritual y un encuentro con la verdad, y queremos invitar a todas aquellas personas que están sufriendo en silencio y que tienen problemas, dificultades, angustias, preguntas, dudas, a todas aquellas personas que están sufriendo en silencio, queremos invitarlas para que llamen y participen a través de su nombre y la fecha de su nacimiento, y nosotros, sus hermanos, los guías y consejeros, expertos y profesionales en las ciencias ocultas, nos vamos a encargar de hacer un estudio espiritual, vamos a realizar un recorrido ancestral y le vamos a hablar con la verdad acerca de su pasado, de su presente y de su futuro. Le vamos a decir sin temor a equivocarnos quién le quiere, quién le ama, quién le engaña o quién por odio, envidia o maldad se atrevería a hacerle algún tipo de daño. Somos católicos, apostólicos y visitantes de la Iglesia Romana. No estamos aquí para criticar, ni para menospreciar, ni para disociar absolutamente de nadie. Aquí le hablamos con la verdad, le ayudamos de corazón y le retiramos la venda de sus los ojos. 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Se le mueren sus animales, lo que usted cultiva no se le da, escucha ruidos extraños, ve sombras, siente usted presencias paranormales.

0: ha bajado o ha subido de peso sin ninguna explicación, está cansada o cansado, mi querido amigo, de tomar medicamentos, de hacerse estudios, chequeos, análisis, pero desafortunadamente no aparece nada en sus exámenes. No culpe a los médicos, no culpe los medicamentos, mucho cuidado, es porque algo extraño está pasando en su vida. Quizás esos problemas, esa mala suerte, esa enfermedad, esos dolores, esas molestias que están acabando con su salud y con su vida, sean causados por la brujería o por la maldad, por la magia negra o por algún tipo de trabajo oscuro. 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Quiero agradecerle a todas las personas que están en tratamiento con nosotros a nivel nacional e internacional, que mi Dios lo bendiga por siempre, y queremos invitarlos para que alisten y preparen un vasito con agua al finalizar este milagroso y poderoso programa. Siempre hacemos una oración en donde, a través del vasito con agua, damos gracias, pedimos perdón y ponemos nuestras súplicas ante nuestro Señor Jesucristo y recibimos la energía del Todopoderoso. Alisten el vasito con agua, queridos hermanos, y recuerden, todo problema tiene solución. Aquí comprobamos, es con hechos.
1: Mi nombre es Rogelio Ramírez. Me querían quitar unas personas, unas tierras que mi papá, al fallecer, pues me había dejado, y esas personas me las querían quitar. El abogado no podía hacer nada, y gracias al hermano Maximiliano, después de ir a verlo, posteriormente mi abogado me mandó decir que ya, que habíamos ganado el juicio, que se habían presentado unas pruebas que en realidad no sabíamos que existían, y al parecer más bien me favorecieron esas pruebas a mí, y pues ganamos el juicio. Si esto no hubiera pasado así, yo hubiera perdido mis tierras que mi papá me había dejado. Gracias, hermano Maximiliano, se lo agradezco mucho.
2: Soy Juana Valencia y tengo 35 años. Quiero dar las gracias al hermanito Maximiliano por haber dado mi sanación absoluta. A pesar de que mis exámenes y estudios siempre me decían que no tenía nada, yo ya estaba desesperada y empecé a buscar ayuda por otros medios, y fue así como fui a dar a la comunidad de la fe. El mal que yo tenía era un mal puesto, era brujería, y el hermanito Maximiliano me mostró lo que yo tenía. Me estaban trabajando con vudú, y él revirtió todo el mal que había en mí. Gracias a Dios Padre y al hermano Maximiliano, hoy yo ya estoy bien. Solamente le quiero dar las gracias y mandarle todas las bendiciones para que él pueda seguir ayudando a más gente como yo.
0: Estamos en vivo y en directo a través de esta prestigiosa radio. Vamos a darle respuesta, ayuda y contestación a las personas que están enviando un mensaje de texto, un mensaje de WhatsApp, y a las personas que también están llamando, le vamos a dar la oportunidad. Sí, bueno.
3: Bueno.
0: Hola, ¿qué tal? ¿Con quién tengo el gusto?
3: Con Tania Carrillo.
0: Tania Carrillo, bienvenida al programa, Dios te bendiga. Es primera vez que se comunica, ¿verdad?
3: Sí.
0: ¿Hace cuánto tiempo nos está escuchando en la radio?
3: Ya tengo como un año más o menos escuchándolo.
0: Ándale, mi reina hermosa, ¿cuál es la fecha de tu nacimiento, Tania?
3: 26 de agosto del 76.
0: 26 de agosto del 76. El signo que le rige los astros es Virgo, el planeta que le corresponde es Mercurio, el color que debe portar para traer las buenas energías es el azul, la piedra que debe portar para canalizar las buenas ondas es el zafiro, el día de su suerte es el día miércoles y el arcángel protector se llama el arcángel Rafael. Mi querida y estimada Tania, logro identificar, analizar y captar que usted ha estado pensativa, preocupada, angustiada, en las noches llora mucho y se ha sentido enferma. ¿Es así o no es así?
3: Sí, la verdad es desesperante, ya no soporto esta situación, me he sentido muy mal.
0: Dolor de cabeza, cansancio, agotamiento, pérdida de la memoria, últimamente le ha dado inflamación, hinchazón, ardor en la parte de sus pies, ¿verdad?
3: Así es, ya no soporto, me arden como si le quemaran las plantas de los pies.
0: Hijita de Cristo, también veo que ha tenido problemas en su hogar, problemas en su trabajo, problemas con su familia por una herencia, ¿verdad?
3: Sí,

0: son muchos problemas, ya no sé qué hacer, estoy desesperada.
1: Mi reina hermosa, présteme mucha atención. A su mamá y a su papá les hicieron un trabajo, les hicieron una brujería, les hicieron una porquería. Y es esta maldad, este daño, es la razón, el motivo principal por la cual está sufriendo y padeciendo de enfermedades extrañas, irregularidades y manifestaciones extrañas toda la familia, porque no es usted, son sus hermanas, son sus hermanos, inclusive su mamá está prácticamente mal en estos momentos, no puede casi que ni abrir los ojos. ¿O le estoy mintiendo?
0: No, todo lo que me dice es real, la verdad es algo que me sorprende al escuchar.
1: Algo desagradable lo que está pasando, lo que está viviendo, porque hicieron un maleficio para destruir la generación por parte de su mamá y su papá. Ustedes como hijos, inclusive los hijos de sus hijos, los nietos de ellos, están cargando con muchas energías negativas, problemas, algunos están en la drogadicción, algunas también están en cosas delictivas. Veo mucho peligro, inclusive parientes que han estado y que han caído y que están en estos momentos en la prisión, ¿verdad?
0: Sí, la verdad sí tengo muchos familiares presos.
1: Hijita de Dios, están haciendo un daño, un trabajo, necesito que barra su casa de afuera hacia adentro, recoja el polvo, recoja la basura, me la traiga, traiga una botella con agua bendita y me va a traer 7 limones de allá de su casa, 3 cucharadas de azúcar. Y me va a traer la basura, barras la basura de afuera hacia adentro y me va a traer eso aquí. Y yo con mucho gusto le voy a colaborar, me va a traer una botella con agua bendita y una veladora blanca, ¿de acuerdo?
0: Sí, claro que sí.
1: Le he hablado con la verdad, le he engañado, séame sincera y franca, aquí estamos en vivo y en directo.
0: No, todo lo que me ha dicho es realmente cierto, hasta me sorprendo de todo lo que me dice.
1: Es importante que me traiga rápidamente la foto de su mamá y de su papá, porque a través de ellos es que vamos a curar toda la generación. No le cuente nada a nadie, tenga mucho cuidado, no se confíe de la gente, porque veo mucha envidia en su alrededor y también le quieren quitar hasta a su pareja, hermana. Es importante que se acerque lo más rápido posible. Le voy a ayudar, le voy a retirar todo ese daño, toda esa enfermedad, toda esa maldad, y tranquila que por parte de su mamá y de su papá todo va a estar bien, pero traiga la foto de ellos, es importante que la traiga, por favor, ¿ok?
0: Claro que sí.
1: Hijita de Cristo, que Dios la bendiga y la proteja, muchas gracias por participar.
0: Gracias.
1: De esta manera es como damos respuesta, ayuda y contestación, estamos para comprobar con hechos, no con palabras. Es triste ver cómo cantidades de personas hoy en día son víctimas de la maldad y de la brujería y que no toman la iniciativa para poderse curar. Recuerden que así como existe el bien, existe el mal, en esta vida existe más la envidia y la maldad que la propia caridad. Caras vemos, corazones no sabemos.
2: Soy la señora Josefina Vázquez, yo solamente quiero dar las gracias al director Maximiliano. Yo no sabía lo que estaba pasando y quise creer que por parte de él, cuando supimos de lo que teníamos, era yo la que lo había contagiado. Quise buscar ayuda de otra parte de lo que yo tenía. Era algo muy fuerte, algo que me estaban haciendo. Y una tía me había acudido con el maestro Maximiliano. Ella me dice, vamos, yo te llevo para poder acudir con él. Fue él el que me explicó todo lo que estaban haciéndome un mal, así como pues se revirtió todo este mal que yo tenía, me quitó pues toda la brujería que me estaban haciendo, gracias al maestro Maximiliano.
3: Soy Juan Pablo Gutiérrez, ya tengo varios tiempo escuchándolos, pero dudaba en acudir a buscar su ayuda. El día que yo hablé, el maestro Maximiliano me dijo precisamente todo lo que yo tenía. Yo no podía tener un trabajo estable, estaba mal con mi pareja, venía en camino a mi primer hijo y no tenía trabajo ni manera de mantenerlo. Empecé a tomar. Yo tenía un fuerte salamiento, dado a una de las parejas que había tenido antes de mi matrimonio. Ella me hizo un tipo de trabajo para que me fuera mal y no pudiera estar bien con ninguna de las parejas que yo tuviera. El hermano me hizo ver todo eso y sacó ese mal que había en mí. Hoy en día, ya tengo un buen empleo, mi esposa está mejor conmigo y mi familia. Ya no tengo problemas con ellos como los tenía antes, con mis padres, con mis hermanos. Me la llevo mucho mejor y siento que mi vida ha cambiado y ha sido cosas buenas desde que llegué a buscar su ayuda. Gracias, maestro Maximiliano.
1: Estamos en vivo y en directo. Hoy es día sábado 3 de octubre del año 2026. todo lo hacemos gracias a nuestro Señor Jesucristo, que nos ha dado el don, la sabiduría, el conocimiento y el poder para ayudarle a todas aquellas personas que están sufriendo en silencio. 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Vamos a hacer la oración con el vasito con agua. 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Agarren el vasito con agua, queridos hermanos, y repitan conmigo, por favor. Gracias, Señor Jesucristo, misericordioso y omnipotente. Infinitas gracias por la vida, por la salud, por la familia, por los sagrados alimentos, por el trabajo, por los amigos. Gracias por todo, Señor. Por favor, perdona nuestros pecados, nuestros errores, nuestras fallas, todo lo adverso, lo contrario y lo negativo. Perdónanos, Padre amado. Señor, por favor, bendice esta agua y bendice e ilumina a todas aquellas personas que están escuchando este programa en vivo y en directo, y concédales mucha salud, demasiada sabiduría, fortaleza, larga vida, abundancia, felicidad, paz y mucho, pero mucho amor. Vamos a beber el primer sorbo con agua en el nombre de Dios Padre. Vamos a beber el segundo sorbo con agua en el nombre de Dios Hijo. Y vamos a beber el tercer sorbo con agua en el nombre del Espíritu Santo. Amén, amén, amén. Ánimo y para adelante, como el elefante con pasos de gigante, los llevo en mi corazón y en mis oraciones. ¡Hasta la próxima!
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6: Son las 9, con 20 minutos.
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Bella, con 33 minutos. Continuamos por acá. ¿Cómo estás, Adri Alfaro, Marco, Oso Chicloso, Teresita Higuera? Por acá, saludos a... ¿Qué dices? Son las 3 y todos serenos. Saludos, Tere. Muy nocturna tú, dice Románticos. Que esta noche esté llena de bendiciones, dulces sueños. 3 de la mañana, Teresita. ¿Qué hacías a esa hora? Viendo la luna, dime. Las lunas de octubre. ¡Ah, qué bellas lunas vienen ya para este mes! ¿Cómo estamos? Muy buenos días. Así es como avanzamos por acá. La línea telefónica está activa. Y bueno, pues vamos platicando un poco de lo que viene para este mes de octubre. Y es que si hay algo que brilla, hay algo que se busca en este octubre, algo que es delicioso. Puede ser muy dulce, puede ser no tan dulce, pero la verdad es que es la joya de la corona del mes de octubre. Y seguramente ustedes saben de qué estoy hablando. A todos los fans de lo naranjita, a todos los fans de lo delicioso y sobre todo de la comida de temporada. ¿Qué pasó, Jesús? ¿Qué es? No, a ver, búscate una de las mandarinas. En efecto, la mandarina llegó a México y su vitamina C es lo que tu sistema inmune necesita para el invierno. Recuerda que hay algo muy mágico en la naturaleza, que justo lo que estamos ahorita consumiendo de temporada es lo que nos va a ayudar a, digamos, estar fuertes o a tener el sistema inmune activo, poderoso para la siguiente temporada. Entonces, la temporada pasada nos preparó para otoño y ahora en otoño ya nos está preparando todos estos alimentos de temporada para invierno. Entonces, la mandarina llega y es que cada otoño los mercados, los tianguis de México se llenan de mandarinas, dulces, fáciles de pelar, muy económicas y con un aroma cítrico que de inmediato avisa que el frío ya llegó. Pero la mandarina no es solo una fruta ni es la más práctica de la temporada. La verdad es que no solo es por eso que se busca. Su perfil nutricional, la vitamina C, la fibra, el antioxidante y además el agua que contiene, la convierte en uno de los mejores aliados para el sistema inmune y la digestión justo cuando más lo necesitamos. Esta es la razón concreta para aprovecharla. Y es que, bueno, pues en esta temporada es justo cuando hay también que consumirla. No hay que esperarnos al cierre de temporada, no hay que esperarnos a que de repente ya hasta subió de precio porque ya hay bien poquitas. Justo cuando empieces a ver mandarinas, es ahí donde hay que comprar por kilos. Y haces tu agüita de mandarina, hasta, bueno, aquí les dicen bolis, ¿no? En mi pueblo les dicen hielitos, que te puedes hacer bastante, bastante nutridos de vitamina C. Los pones a congelar y mira, todavía llega marzo y tienes hielitos de mandarina. ¡Qué delicia! Pues ahí está una de las opciones que no podemos dejar pasar desapercibida. Yo me pregunto, ¿habrá alguien que no le guste la mandarina? ¿A ti, Jesús, no te gusta? Ay, claro que sí te gusta. ¿O te da igual? Ah, bueno, ese es diferente. Pero yo pregunté si no les gusta la mandarina. A ver, por favor, quiero conocer a alguien que no le guste la mandarina. Es deliciosa. Por favor, ya saben cómo traer ofrendas aquí al 1380, kilos y kilos de mandarina. Son las 9.36, vámonos con más, seguimos platicando. ¡Feliz sábado! ¿Cómo se encuentran? Está fresca la ciudad, ¿no? Vámonos con más, 9.37.

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9 ya con 57 minutos, continuamos por acá. Saludos, Adri, dice románticos, muy buenos días. Feliz sábado, sábado familiar. Y como dato respecto a la mandarina, es muy buena para las personas alérgicas y tiene mucho más vitamina C que el limón, incluso que la naranja. Son deliciosas, al igual que el tejocote. Hermosa Angelita, por favor, la canción Motivos con José Domingo. Y para Divas, Corazón Romántico con Ariana. Muchas gracias, hermosa. Les saludo con gusto desde Texcoco. Soy Adri Alfaro. Mi querida Adri, muchas gracias por estos datos. Te mandamos un abrazo. Feliz, feliz fin de semana. Por acá, Teresita Higuera se reporta. Muy buenos días, Angelita, todo el equipo del 1380. Efectivamente, estuve admirando por ratos la luna, porque estaba un poco nublado y a esa hora me dispuse a descansar. Habitualmente es la hora que, si no me gana el sueño, me despido del grupo. Mi voto para las mandarinas, y aprovecho el texto, les pido por favor si pudieran incluir en la programación Luna con Ana Gabriel. Dice, gracias, que tengan un feliz sábado. Saludos desde Ecatepec, Teresita Higuera. Que viva octubre, el mes más romántico. Teresita Bella, óyeme, 3 de la mañana. Bueno, pues sí, uno termina por acostumbrarse de repente, ¿no?, a las rutinas nocturnas. Y si estás contemplando la luna, bueno, pues qué te digo, yo creo que hasta el sueño se vuelve reparador después de que llegas a camita. Te mandamos un abrazo, muchas gracias por retroalimentar. Ya viene por acá Ana Gabriel con esta melodía. Son las 9:58, seguimos con más. Hay mucho todavía por platicar. Estamos en vivo totalmente, puedes marcar directamente a cabina al 55-66-1380 y 55-46-18-66. Hay un artículo que quiero compartir más adelante contigo y ojalá podamos tener muchas opiniones respecto a este artículo. Solo te voy a compartir en este momento cómo se titula. Dice, el nuevo valor del tiempo libre. Cómo México está redescubriendo el arte de parar, de detenerse. Qué título tan interesante, porque regularmente en Países Bajos, incluso en países europeos, nórdicos, bueno, pues el arte de contemplar, de parar, de una vida más tranquila, trabajan menos horas. Pero en México, bueno, solo basta ponerse en Metro Pantitlán a las 7 de la mañana para ver cómo paramos, ¿no? México, la verdad es que es un país muy, muy activo y este título me llama muchísimo la atención. Vamos a platicarlo juntos, lo vamos a dar lectura y, por supuesto, lo compartimos por acá a través del grupo de WhatsApp. Vámonos con más, un minuto ya nos separa de las 10 de la mañana.

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0: 10 de la mañana, ya con 19 minutos. Feliz sabadito, sábado ya 3 de octubre del 2026. Gabriel, ¿cómo te encuentras? Muy buenos días, dice, ya escuchándote este sábado aquí en Romántica. ¿Podrías complacerme con Las Mil y Una Noches a cargo de Flans? Saludos para todos, espero hayas disfrutado tu canción. Y bueno, pues que tengas un bonito sábado, que terminemos pronto los pendientes y por supuesto a disfrutar de este fin de semana. Platicábamos recientemente sobre esta información que está dando la vuelta ya, se está viralizando la información sobre cómo este nuevo valor del tiempo libre está llegando a México. Estamos redescubriendo el arte de parar. Durante mucho tiempo, estar ocupado se vivió como si fuera un logro en sí mismo. Entre más lleno el calendario, más exitosa parecía una persona. Y de hecho, todavía actualmente, tú le preguntas, porque hay personas todavía que tienen este modo de vida, donde le preguntas cuándo nos tomamos un café, y en lugar de decirte que sí, te cuentan todo lo que tienen que hacer, para al final decirte que no pueden, porque no tienen tiempo. Ese paradigma está cambiando. Cada vez más personas en México han priorizado espacios de convivencia, descanso y disfrute consciente, y no como una fuga de responsabilidades, sino como una parte esencial de vivir bien. Y esto lo platicamos constantemente en este espacio, sobre observar la naturaleza y darnos cuenta que ahí está gran parte de las respuestas que buscamos día a día. Los animales, después de ciertas caminatas, de ciertas búsquedas de alimento, toman su descanso, tienen su reposo. A ellos no les interesa si tienen una agenda llena, si mañana tienen un montón de actividades que les van a subir el ego para sentirse exitoso. En realidad ellos descansan, les da hambre, se paran, comen. Si tienen que recorrer distancias considerables, lo emprenden y después toman su respectivo descanso. Los humanos no, hacemos todo lo contrario. Entre más ocupados estemos, mejor, porque entonces eso significa que somos exitosos, que somos personas necesarias, como si hubiera una necesidad de validar, ¿sabes? Esa parte productiva del ser humano. Y claro que tiene que ver con cómo crecimos, qué tan valiosos nos sentimos en casa, siendo productivos, la forma en la que tal vez nuestros padres o abuelos veían el descanso, si tal vez después de alguna actividad tú de niño descansabas, como naturalmente hacen los niños, tal vez recibías órdenes de que no descanses, tienes que parar, como el típico, los niños no lloran, así es que ponte a trabajar. Todo eso va generando ideas en nuestro inconsciente sobre lo que es bueno y lo que no es tan bueno. Y el descanso, lamentablemente en México, no está bien visto. Porque cuando vemos a alguien descansando, hay una parte de nosotros que dice, podría ser más productivo, podría hacer más cosas, le podría ir mejor. Y es una verdadera, verdadera trampa. De eso se trata este artículo, que no vamos ni a la mitad. Realmente lo que platica está muy interesante. Lo voy a compartir por ahí a través del grupo. Si los que están en redes lo quieren también, por favor pídanlo. Nada más manden un mensajito y con mucho gusto lo compartimos. Si tienen alguna experiencia al respecto, por favor también háganos llegar pues las impresiones sobre este tema. Son ya las 10:22. Vámonos con más música por aquí a través del 1380.
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1: la mañana ya con 56 minutos. Continuamos por acá con más a través del 1380. Ya me han estado pidiendo este artículo bien interesante, ¿verdad? Muchas gracias a quienes han estado activos retroalimentando parte de este tema. Pues vámonos a cerrar este bloque y comenzamos en punto de las 11 con las grandes divas del 1380.

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mañana, ya con 4 minutos, terrenos de las grandes, grandes divas van llegando por acá. Muy buenos días a quienes se van reportando esta mañana. Y cerramos parte de la charla, parte de la plática por acá. Nos dicen, ¿cómo es posible sentir compasión por los demás y no por uno mismo? Y es que yo doy consejos de que la gente se relaje, pero yo estoy full con todas las actividades. Y hablábamos de cómo México aparentemente está madurando en ese aspecto, el nuevo valor del tiempo libre, y cómo está redescubriendo el arte de detenerse. Cómo estamos desmitificando todas aquellas ideas de que entre más hiperproductivo sea, pues más éxito tendré, en que entre más agotado termine del día, de todas las actividades, reuniones, toda esta agenda llena, pues significa que estoy siendo un adulto y que estoy viviendo una vida de adulto y que por ende estoy cumpliendo con tantas expectativas, ¿no? No hay que equivocarnos, porque justo estos cansancios constantes generan un agotamiento tremendo. Las nuevas enfermedades de hoy, el estrés, la ansiedad, la depresión, la bipolaridad incluso,

gota, de hecho tiene un término eso como tal en inglés, y es el agotamiento total, es decir, estamos quemados por el trabajo. En ocasiones buscamos justo esa hiperproducción para no hacer otras cosas que probablemente sí sean necesarias, ¿no? Cerramos ya con este tema. Dice, esa búsqueda de equilibrio se traduce en pequeños hábitos cotidianos. Es así como podemos parar. Apagar la laptop a tiempo para en realidad platicar. Proponernos caminatas entre semana, que esto tiene un beneficio enorme. Elegir opciones mucho más ligeras en tanto a comida. Buscar una vida social también amena. Actividades, hobbies, por ejemplo, algún deporte sencillo. Y ser bien conscientes que lo que estamos buscando es bajar el ritmo, es bajar ese acelerador que estamos pisando todo el tiempo por cumplir expectativas que a veces ni siquiera son nuestras, ¿eh? A veces esas expectativas vienen, como decíamos hace rato, pues de traumas de niños, de ideas erróneas, preconcebidas, de querer ser o querer aparentar ser con alguien, con la familia, con la pareja. Bajemos el ritmo, seamos nosotros mismos y busquemos vidas mucho más equilibradas. Hoy en día es mucho más exitoso sentarse a comer sin prisa, comer bien, tranquilo, que realmente comer deprisa y comer lo que sea. Vámonos con más, continuamos por acá a través del 1380, son ya las 11:07.

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11 de la mañana con 22 minutos, avanzamos por acá, dice, saludándote, deseándote que tengas una tarde maravillosa, saludos a todos en cabina, muy buena melodía en la programación, dice, ¿me puedes complacer con la canción Baila Casanova, interpretada por Paulina Rubio, la chica dorada? Muchas gracias, excelente fin a todos, atentamente Sergio Rodríguez, ¿cómo estás Sergio? Pues también para ti, que tengas un fin de semana bellísimo. Muchas gracias por acompañarnos. Estamos en vivo totalmente desde Reforma 56, aquí en el corazón de la gran ciudad, en el corazón de la República Mexicana. Tomen precauciones con la lluvia y a disfrutar de este fin que pues promete mucho, sabadito delicioso, un domingo tranquilo. Así es que pues vamos con todo a disfrutar de la buena música. Sigue acompañándonos y bueno, pues ya sabes que hasta las 12 del mediodía te acompañamos también nosotros con lo mejor del 1380.

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0: El ángel del Señor anunció a María, y ella concibió por obra y gracia del Espíritu Santo. Dios te salve María, llena eres de gracia, el Señor es contigo. Bendita tú eres entre todas las mujeres, y bendito es el fruto de tu vientre Jesús. Santa María, Madre de Dios, ruega por nosotros, pecadores, ahora y en la hora de nuestra muerte. Amén. He aquí la esclava del Señor. Hágase en mí según tu palabra. Dios te salve María, llena eres de gracia, el Señor es contigo. Bendita tú eres entre todas las mujeres, y bendito es el fruto de tu vientre Jesús. Santa María, Madre de Dios, ruega por nosotros, pecadores, ahora y en la hora de nuestra muerte. Amén. Y el Verbo de Dios se hizo carne, y habitó entre nosotros. Dios te salve María, llena eres de gracia, el Señor es contigo. Bendita tú eres entre todas las mujeres, y bendito es el fruto de tu vientre Jesús. Santa María, Madre de Dios, ruega por nosotros, pecadores, ahora y en la hora de nuestra muerte. Amén. Ruega por nosotros, Santa Madre de Dios, para que seamos dignos de alcanzar las promesas y gracias de nuestro Señor Jesucristo. Amén. Oremos. Infunde, Señor, tu gracia en nuestros corazones, te lo suplicamos, a fin de que, conociendo por el anuncio del ángel la encarnación de Jesucristo tu Hijo, por los méritos de su pasión y muerte en la cruz, lleguemos a la gloria de la resurrección. Por el mismo Cristo nuestro Señor. Amén. Gloria al Padre, y al Hijo, y al Espíritu Santo, como era en el principio, ahora y siempre, por los siglos de los siglos. Amén. Gloria al Padre, y al Hijo, y al Espíritu Santo, como era en el principio, ahora y siempre, por los siglos de los siglos. Amén. Gloria al Padre, y al Hijo, y al Espíritu Santo, como era en el principio, ahora y siempre, por los siglos de los siglos. Amén.
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3: Es la una.
2: En punto. 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

0: 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Es la una con 30 minutos. 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
1: Les voy a contar la historia de dos muchachos que en su juventud solían llevar serenata a la misma chica. El tiempo los separó y fue también el tiempo el que se encargó de reunirlos otra vez. Y esto fue lo que sucedió al reencuentro.

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1: Son las 2
0: en punto.

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1: Son las 2:00.
0: Con 30 minutos. 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
2: 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Son las 3:00
1: en punto.
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3: Gracias a Dios Padre, al universo y a la naturaleza y a todos ustedes, queridos hermanos, por escucharnos diariamente a través de esta prestigiosa radio. Que el Señor los bendiga por siempre. Le damos inicio a este maravilloso programa de sanación espiritual y un encuentro con la verdad. Hola, ¿qué tal, mi bella familia? Yo soy el hermanito Maximiliano, el director de la congregación Renacer, Fluir y Vivir. Somos una hermandad de espiritistas, videntes, clarividentes, parapsicólogos, mentalistas, naturistas, homeópatas. Somos misioneros de Dios y tenemos la capacidad física, mental y espiritual y el don que Dios nos ha dado para ayudarle a solucionar cualquier tipo de problema. Descubrimos lo paranormal y a cualquier enfermedad, sea natural, sobrenatural, paranormal, oculta, postiza, maligna, le ayudamos a darle la curación, la sanación, el alivio y la mejoría a todos sus males. Este es un programa de sanación espiritual y un encuentro con la verdad, y queremos invitar a todas aquellas personas que están sufriendo en silencio y que tienen problemas, dificultades, angustias, preguntas, dudas, a todas aquellas personas que están sufriendo en silencio, queremos invitarlas para que llamen y participen a través de su nombre y la fecha de su nacimiento, y nosotros, sus hermanos, los guías y consejeros, expertos y profesionales en las ciencias ocultas, nos vamos a encargar de hacer un estudio espiritual, vamos a realizar un recorrido ancestral y le vamos a hablar con la verdad acerca de su pasado, de su presente y de su futuro. Le vamos a decir sin temor a equivocarnos quién le quiere, quién le ama, quién le engaña o quién por odio, envidia o maldad se atrevería a hacerle algún tipo de daño. Somos católicos, apostólicos y visitantes de la Iglesia Romana. No estamos aquí para criticar, ni para menospreciar, ni para disociar absolutamente de nadie. Aquí le hablamos con la verdad, le ayudamos de corazón y le retiramos la venda de sus ojos. ¿Tiene usted problemas en el hogar, problemas familiares, no le rinde el dinero, marchan mal sus negocios, juega y pierde, enamora y fracasa, no ha tenido suerte para nada? 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Se le mueren sus animales, lo que usted cultiva no se le da, escucha ruidos extraños, ve sombras, siente usted presencias paranormales, no puede dormir, siente usted que se le sube el muerto, ha bajado o ha subido de peso sin ninguna explicación, está cansada o cansado, mi querido amigo, de tomar medicamentos, de hacerse estudios, chequeos, análisis, pero desafortunadamente no aparece nada en sus exámenes, no culpe a los médicos, no culpe los medicamentos, mucho cuidado, es porque algo extraño está pasando en su vida, quizás esos problemas, esa mala suerte, esa enfermedad, esos dolores, esas molestias que están acabando con su salud y con su vida, sean causados por la brujería o por la maldad, por la magia negra o por algún tipo de trabajo oscuro. 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Quiero agradecerle a todas las personas que están en tratamiento con nosotros a nivel nacional e internacional. Que mi Dios lo bendiga por siempre, y queremos invitarlos para que alisten y preparen un vasito con agua al finalizar este milagroso y poderoso programa. Siempre hacemos una oración en donde, a través del vasito con agua, damos gracias, pedimos perdón y ponemos nuestras súplicas ante nuestro Señor Jesucristo, y recibimos la energía del Todopoderoso. Alisten el vasito con agua, queridos hermanos, y recuerden, todo problema tiene solución. Aquí comprobamos, es con hechos.
4: Mi nombre es Yasmín, tuve una separación, las causas fueron pues porque en relación a la familia de él nos estaban haciendo un tipo de daño para separarnos, y pues no teníamos idea de lo que estaba pasando. Entonces hablé con una conocida que estaba acudiendo con ellos. Cuando yo acudo con ellos, pues me resistí a creer, pero ellos me dijeron exactamente lo que estaba pasando sin que yo les dijera nada, el mal que traíamos, cómo lo habían hecho, quién no lo había hecho, el problema que teníamos. No llegamos al divorcio, ahorita estamos pues tratando de restaurar la relación, pero más fuerte y más sólida que antes. Pues solamente para dar las gracias y decirle a la gente que Dios está con nosotros siempre.
3: Estamos en vivo y en directo, y le vamos a dar la oportunidad a las personas que quieren participar al aire. Hola, ¿qué tal? ¿Cuál es su nombre?
5: Soy Christopher, maestro.
3: ¿Fecha de nacimiento, mi querido Christopher?
5: Pues yo ya tuve la oportunidad de visitarlo.
3: Bendito sea Dios. ¿Dudas, inquietudes o agradecimiento?
5: Pues más que nada agradecimiento con usted, ha cambiado mi vida.
3: Bueno, mi querido Christopher, cuéntele a los oyentes, por favor, cuáles eran sus problemas antes de venir a visitarme.
5: Pues mi mujer se había alejado muchísimo tiempo de mí, estaba a punto de divorciarme, yo había visitado otros lugares y no había tenido resultado, y gracias con usted, curandero Maximiliano, pues ha cambiado totalmente mi vida. He vuelto a tener trabajo, mi mujer ya está conmigo, es más amorosa, más comprensiva, ahora me ama muchísimo, y pues no la quiero alejar de mi vida. Estoy demasiado agradecido con usted.
3: Bendito sea el Señor. Todo esto es gracias a Dios, a la Virgen, a los ángeles, a los santos y a usted, que hizo todo al pie de la letra. ¿Yo le dije a usted que hiciera algo en contra de Dios?
5: No, para nada.
3: ¿Cómo se siente hoy en día después de que me ha visitado?
5: Pues totalmente libre, agradecido sobre todo con usted, curandero Maximiliano, porque pues cambió radicalmente mi vida, ha puesto el amor en mi vida otra vez, porque yo sentía que ya no me amaba, yo ya sentía que mi mujer se me iba de mis manos, de mi vida, y que la perdía totalmente.
3: ¿Recomienda a Maximiliano para las personas que tienen problemas, dificultades, angustias, preocupaciones?
5: Claro que sí, recomiendo el programa totalmente. El curandero Maximiliano cambia totalmente nuestra vida, nos cura, nos alivia, acerca el amor a nuestra vida, y no lo dejamos, no lo deja ir.
3: Gracias por participar y por ese agradecimiento, y que Dios te bendiga, mi querido hermano.
5: Gracias, curandero Maximiliano.
3: Gracias a Dios que me ha dado el don, la sabiduría, el conocimiento y ante todo el poder para ayudarle a todas las personas que están sufriendo en silencio. Usted que está esperando para ser feliz, encontrar el éxito y la prosperidad. Aquí comprobamos con hechos, no con palabras.
6: Mi nombre es Rosalba Díaz. Yo tenía una pareja sentimental en la cual yo me dejé envolver en sus creencias y su supuesta religión. Yo no me daba cuenta de que siempre que me visitaba se llevaba mis cosas personales e incluso hasta mis cabellos. Solo pensaba en estar para él si se podía las 24 horas. Y si él me decía que no estuviera con mi familia o convivir con ellos, ciegamente accedía. Pero gracias a que conocí al hermanito Maximiliano, él me ayudó a darme cuenta del mal que me estaba haciendo. Ya estoy mejor con mi familia, todo está regresando a como era antes. Gracias, hermanito Maximiliano, por entrar en mi vida.
7: Gracias a él pude conseguir un buen trabajo. La verdad es que yo estaba ya muy desesperado. Las obligaciones, pues, con la familia, con los hijos. Días después, las cosas empezaron a tornarse de la mejor manera. Pude conseguir un buen empleo, llevar un plato de comida a casa, que eso era lo que más me mortificaba día con día.
3: Nos escribe el señor Pedro González desde Tlaxcala, Estado de México. La fecha de nacimiento es el 27 de octubre de 1965. Mi querido hermano Pedro, el signo que le rige los astros es Escorpión. El planeta que le corresponde es Plutón. El metal que canaliza las buenas ondas es el hierro. El color de su suerte es el color vino. La piedra que debe de portar para atraer las buenas energías es el topacio. El día de su suerte es el día viernes. Quiero decirle, mi querido y apreciado hermano, que ese entierro malo que usted tiene allá en su rancho en Tlaxcala es el principal motivo por el cual se están muriendo sus animales, se han secado sus macetas, sus plantas. Es por eso que usted ha tenido problemas familiares y también ha tenido usted problemas con su salud. Dese de cuenta que esa enfermedad, esa inflamación, esa hinchazón de la próstata no es normal. Todos estos problemas, estos dolores, estas molestias, estas irregularidades y esta mala suerte por la cual usted está pasando es debido a ese entierro. Usted ya había visitado varios lugares donde le habían dicho que tenían que sacar ese entierro, pero usted, como ha sido un hombre escéptico y un poco negligente, no ha logrado sacar ese entierro. Yo lo voy a esperar en mi casa consultorio. Va a llevar 3 manojos de tierra, agárrelos con la mano derecha, 3 manojos de tierra, échelos en una bolsa blanca o transparente. Me va a llevar también, por favor, un pañuelo blanco y me va a llevar 3 veladoras blancas de vaso y una botella con agua bendita. Y vamos a hacer un ritual especial, vamos a hacer algo sagrado y algo maravilloso para poder dar con el punto exacto y el lugar coherente en donde se encuentra ese entierro y poderlo sacar definitivamente, y así usted va a ver cómo vamos a transformar su energía, va a recuperar su salud, sus animales, sus cultivos, sus cosechas van a salir adelante y va a florecer y a reinar la paz y el amor en su vida, en su hogar. Gracias por participar, señor Pedro. Nos escribe también el señor Jorge allá en Tlanepantla. Un saludo cordial a todos ustedes, queridos hermanos. Dice: maestro Maximiliano, quiero agradecerle porque ya recuperé la visión. Muchísimas gracias, señor Jorge, que el Señor lo bendiga. A todas aquellas personas que ya han recibido la sanación espiritual, que el Señor los bendiga por siempre. Nos escribe la señora Frida, dice: hermanito Maximiliano, quiero agradecerle, las ventas en mi negocio ya mejoraron.
8: Soy Jaime Manuel Gómez Farías. Fuimos a llevar yo y mi hermana a mi padre, dado que él dejó de caminar. Lo llevamos al médico, le hicieron algunos tratamientos, pero él sigue igual. Pensamos que era debido a que era una persona mayor. Yo y mi hermana buscamos la ayuda y fue cuando fuimos con el maestro. Él nos ayudó mediante la sanación espiritual que le está dando a mi padre. Hoy en día, mi padre ya está mucho mejor. Nos explicó que lo que él tenía era un mal tipo brujería. Mi padre hoy en día es una nueva persona. Un hombre más capaz, un hombre tranquilo. Mi padre muchos años fue alcohólico y dañó mucho a nuestra familia. Nuestra vida ha cambiado completamente. Estamos muy agradecidos.
3: Estamos en vivo y en directo. Hoy es día sábado 3 de octubre del año 2026. todo lo hacemos gracias a nuestro Señor Jesucristo, que nos ha dado el don, la sabiduría, el conocimiento y el poder para ayudarle a todas aquellas personas que están sufriendo en silencio. 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Vamos a hacer la oración con el vasito con agua. 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Agarren el vasito con agua, queridos hermanos, y repitan conmigo, por favor. Gracias, Señor Jesucristo, misericordioso y omnipotente. Infinitas gracias por la vida, por la salud, por la familia, por los sagrados alimentos, por el trabajo, por los amigos. Gracias por todo, Señor. Por favor, perdona nuestros pecados, nuestros errores, nuestras fallas, todo lo adverso, lo contrario y lo negativo. Perdónanos, Padre amado. Señor, por favor, bendice esta agua y bendice e ilumina a todas aquellas personas que están escuchando este programa en vivo y en directo, y concédales mucha salud, demasiada sabiduría, fortaleza, larga vida, abundancia, felicidad, paz y mucho, pero mucho amor. Vamos a beber el primer sorbo con agua en el nombre de Dios Padre. Vamos a beber el segundo sorbo con agua en el nombre de Dios Hijo. Y vamos a beber el tercer sorbo con agua en el nombre del Espíritu Santo. Amén, amén, amén. Ánimo y para adelante, como el elefante con pasos de gigante, los llevo en mi corazón y en mis oraciones. ¡Hasta la próxima!
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1: Son las 4.
0: En punto.
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2: Como no, con todo gusto, para eso estamos, para servir. Son las 4:14 y bueno, ya tenemos por acá a Juan Gabriel. Sí, efectivamente, esto es Mi Historia con Juan Gabriel y sus grandes intérpretes a través de la frecuencia del amor romántica 1380. Muy bien, feliz fin de semana para todos. Vamos a ver qué temas han pasado. Escuchamos uno de tantos aquí, Enrique Guzmán y Juan Gabriel. Magnífico. Cabe destacar que Enrique Guzmán se va a presentar aquí cerquita en el Metropolitan con Angélica María. Ah, muy bien, pues los grandes del rock and roll también ahí dando de qué hablar, aunque bueno que así sea. Escuchamos también Abuso con Daniela Romo, tema de Juan Gabriel, y Luna con Ana Gabriel. Magnífico. Vamos a ver qué día estamos viviendo. Ya es sábado 3 de octubre del 2026, es el día 276, duocentésimo, septuagésimo sexto día del año. En el calendario gregoriano faltan 89 días para concluir el mismo. Semana número 39, y en cuestión de santo oral tenemos lo siguiente. El día de hoy, a ver qué dice por acá, el día de hoy se festeja a Francisco, también a de Mundo, a Ezequio, Cándida, Dionisio, Fausto, Cayo, Heraclio, Diodoro, Egualdo, Antonio, Benito, Cipriano, Maximiano, Patucio, órale, qué nombrecito, Patucio, también Ursicino, Gerardo, Vidrado, Uto, caray, y ¿quién más? Jubino. Tan, tan. Bueno, si escuchaste tu nombre, un fuerte abrazo para ti en este día de tu onomástico también. Si cumples años o tienes algo muy importante que festejar en este Día Mundial del Hábitat, pues un abrazote y aquí tienes las mañanitas con... Oh, caray, ya se me perdió el dato. Tatiana.

0: bravo, bravo por Tatiana, que nos cantó las mañanitas. Magnífico. Y bueno, aquí te envía un abrazote Richie Vargas.
1: Yo soy He-Man.
0: Y también Enrique López Poblano.
2: Hola, guapo.
0: Hola, hola, hola. Teléfonos de contacto 55-66-1380 y 55-46-1866. Y vámonos al WhatsApp de Romántica 1380. Aquí también tenemos contacto 55-67-89-48-71. 55-67-89-48-71. ¿Se le vale? Muy bien. Bueno, avanzamos. Déjame ver qué temperatura tenemos en este instante aquí en el Valle de México, donde parece que va a llover. El cielo se está nublando. Bueno, respecto a las lluvias, a eso de las 17 horas nos marca un 70% de probabilidad de lluvia. Bueno, se mantiene la tendencia hasta las 9 de la noche, que sube un 80%, y de ahí empieza a disiparse. O sea que, pues sí, está garantizado el hecho de que haya lluvias en buena parte del Valle de México, ¿eh? Así es que sal con tu paraguas y también tu impermeable. Bueno, muy bien. Temperatura, a ver, ¿qué? Ahí está, 22 grados. Avanzamos.
3: Bonita tarde a todos.
0: Igualmente.

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4: Gracias, gracias, gracias. Bueno, pues aquí estamos en esta emisión dedicada a Juan Gabriel, Mi Historia. Con Juan Gabriel y sus grandes intérpretes a través de la frecuencia del amor romántica 1380. Bueno, escuchamos aquí 17 años con Juan Gabriel y María Victoria. La pidió Luis Hernández. Manda saludos a Ale, la soñadora, a su mamá Silvia, a Enrique y a Richie, a todo el staff y a toda la audiencia. Gracias, amigo, gracias. También No Tengo Dinero con Yuri y Carlos Vives. Se la pidió Karime. Nos escucha en Azcapotzalco. Comenta que... pues por sus rumbos ya se está cayendo el cielo. Bueno, ya está lloviendo. Y nos recomienda que salgamos con paraguas e impermeable. Sale y vale. Gracias, Karime, por el aviso. Pero qué necesidad, Juan Gabriel y Emanuel. La pidió Cristina, nos escucha en Tlalpan. Nos manda saludos y comenta que ya se están inundando. ¿Cómo es posible? Bueno, esto sucede allá en Tlalpan. Es lo que nos cuenta Cristina. Dice que ya está lloviendo y ya se están inundando. ¡Qué caray! Lástima con Juan Gabriel. La pidió Fernando de Tacuba. Nos manda saludos y comenta que ya se está cayendo el cielo allá por Tacuba. Bueno, sí se veía que ya venía con fuerza la lluvia. Apenas alcancé a llegar sin mojarme. Bueno, pues así las cosas. ¿Cómo la ven, man? El dios Tlaloc anda, pero súper activo, quiere cerrar el año, pero así con a tambor batiente, como dicen por ahí. Bueno, ¿qué tenemos en cuestión de información? Aquí el sitio del Excelsior titula: renuncia jefe penitenciario de Tennessee, allá en Estados Unidos, tras fallida ejecución de mujer condenada a muerte. Sí, efectivamente, qué oso. El director del sistema penitenciario de Tennessee, Frank Strada, presentó su renuncia días después de la fallida ejecución de Krista Pick, una mujer condenada a muerte por el asesinato de una compañera de escuela cuando tenía 18 años. El anuncio fue realizado por el gobernador de Tennessee, Bill Lee, quien también ordenó una revisión independiente para esclarecer lo ocurrido durante el procedimiento de ejecución realizado el pasado miércoles. En un comunicado, Estrada informó que su salida del cargo responde al interés de facilitar la investigación sobre el caso. La ejecución de Pick no se concretó a pesar de haber recibido dos dosis de pentobarbital, el fármaco utilizado actualmente por Tennessee para las ejecuciones mediante inyección letal. Y de acuerdo con los abogados de Pick, la mujer fue trasladada a un hospital tras el procedimiento y permanece inconsciente bajo asistencia respiratoria. La defensa sostiene que el personal médico trabaja para estabilizar su estado de salud y eliminar de su organismo las sustancias administradas durante la ejecución. ¿Qué te parece, bueno? Sí, dice por aquí que pudo haber sido una falla en las vías intravenosas y pues no ingresaron correctamente al torrente sanguíneo, lo que había provocado el fracaso en el procedimiento. Por su parte, Estrada sostuvo que hasta donde se tiene conocimiento, las autoridades actuaron conforme a los procedimientos vigentes. Caray, pues qué oso, ¿verdad? Esta mujer, Krista Pick, fue condenada a muerte por el homicidio de Colin Slimmer, ocurrido cuando ambas eran jóvenes estudiantes. Según los expedientes judiciales, Pick y su entonces novio participaron en la tortura y asesinato de la víctima en un crimen relacionado con celos sentimentales. Bueno, pues le tocó la inyección letal a esta persona, pero pues no murió. Le inyectaron dos dosis y está viva, sufriendo. Y está viva. Y ya se ha hecho un relajo tremendo por este caso. ¡Qué cosas! ¡Avanzamos!
2: Gracias, papi.
4: A ti.

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4: Aquí estamos en esta emisión dedicada a Juan Gabriel, mi historia, para ti a través de Romántica 1380. Saludos donde quiera que estés, pásala bonito. No vale la pena, escuchamos a Juan Gabriel y María José. La pidió Erika, nos manda saludos y comenta que ya está lloviendo en Azcapotzalco. Ah, muy bien, muy bien, muy bien. Discúlpame por favor con Juan Gabriel. La pidió Iku, nos manda saludos y nos escucha en la Miguel Hidalgo, gracias. Mañana con Cristian Castro la pidió Piloxi, nos escucha en Azcapotzalco, nos manda saludos, gracias Piloxi. Muy bien, vamos a ver qué tenemos por acá respecto a Juan Gabriel. Vamos a ver, mira, por aquí te iba a dar una frase célebre, pero aquí ya me tapó Facebook y quiere que me vaya directamente a la plataforma, pero no, no lo voy a hacer. Vamos a ver si podemos regresar a la misma. Sí, a ver, aquí está, aquí está, aquí está, aquí está. Dice una declaración de Juan Gabriel sobre fama y las críticas. No hay necesidad de hablar mal de nadie. La vida se encarga de poner a cada quien en su lugar. Esto lo dijo en su momento Juan Gabriel. Repito, en una entrevista sobre la fama y las críticas. Así es que no hay necesidad de hablar mal de nadie. La vida se encarga de poner a cada quien en su lugar. Lo dijo Juan Gabriel. Avanzamos.
0: Gracias, papi.
4: A ti.

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2: Son las 5...
0: en punto. 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
1: Ay, papacito. Me encanta tu voz.
2: Gracias, gracias, gracias. Muy bien, escuchamos Despeinada con los Hooligans. La pidió Javier, nos manda saludos, nos escucha en Tlalnepantla. Gracias, amigo Javier. Es Lupe con los Johnny Jets, la pidió Joel, se la dedica a su esposa Lupita y nos manda saludos desde La Pensil. Gracias, saludos. El Rey Criollo con los Tin Tops la pidió Reina. Saludos desde Atizapán, ¿qué tal, Reina? Y Atrás de la Raya, que estoy trabajando con los Upson, la pidió Francisco. Manda saludos desde Azcapotzalco. Muy bien, esto es ya Románticos del Rock and Roll a través de Romántica 13. Y aquí te saludamos, Richie Vargas.
3: Yo soy He-Man.
2: Está en control de audio y también Enrique López Poblano.
4: Hola,
2: hola, hola. Teléfonos de contacto 55-66-1380 y 55-46-1866. WhatsApp de Romántica 1380, 55-67-89-48-71, 55-67-89-48-71. Muy bien, ¿qué tenemos por acá? Dice, hay que enviar saludos a Saúl Guerrero en la alcaldía Ixtacalco. Saludos a Richie Vargas. Quiere cuatro haces de amor con los Locos del Ritmo. Con

0: No, cómo no, con todo gusto, amigo Saúl. Gracias por participar en esta emisión. Vamos a ver, un saludote para Jaime Urbina y Luis Hernández. Muy bien, también para... ¿quién más? Para, bueno, Luis Hernández, y efectivamente para un servidor, para Richie Vargas, y por parte de Alejandra Martínez, Colonia Morelos, en Tepito, La Soñadora. Muy bien, con todo gusto, Alejandro. Aquí Salvador se reporta. Vamos a ver, Salvador González de la Alcaldía Miguel Hidalgo. Gracias, Enrique. Saludos, quiere la canción Una Gran Fiesta con los Teen Tops. Saludos a Richie. ¿Cómo no, amigo? Con todo gusto, gracias. Y también, déjame ver, aquí ya lo atendimos. Así vamos atendiendo a todo el público que nos está marcando en este fin de semana. Y bueno, por aquí tengo una reflexión breve pero sustanciosa. Dice así: no inviertas toda la energía en tu trabajo, porque te agotará para lo verdaderamente importante de la vida: tus personas. ¡Órale! Ahí está. Tenemos más para ti. Escucha lo que viene.
1: Gracias, papi.
0: ¿A ti?
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11: Ya regresamos de anuncios, estamos en Románticos del Rock aquí en la 380. Su amigo Charlie Noble escuchando rock and roll y bailando, gozando con todos ustedes.

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1: Bien amigos, estamos aquí en esta emisión dedicada al rock and roll. Gracias, gracias por acompañarnos a esta hora de la tarde. Vamos a ver qué temas han pasado. A ver, ¿qué tenemos? Pensaba en ti con los Teen Tops. Esta la pidió Jesús para su papá, que dice que pues escuchaban antes el programa de rock and roll aquí en Romántica, pero hace 3 años se fue al cielo. Bueno, lo importante es que lo llevas en la memoria y bueno, les hemos complacido. Tu papá escuchando en el cielo este gran tema con los Teen Tops. Saludos, Jesús. También escuchamos la larguirucha Sally con los Beatles. La pidió Carolina, dedicada a Arturo Rock. Gracias. Abrazos y saludos, rompehuesitos. Gracias. 4 haces de amor con los Locos del Ritmo. Paralizado con Elvis Presley, la pidió Sofía. ¿Qué tal, Chofi? Las Mellizas con los Locos del Ritmo. The Chicken and the Hawk, La Gallina y el Halcón. Big Joe Turner la cantó, la pidió Carolina, se la dedica a Arthur Rock y nos manda saludos. Gracias, gracias. Una gran fiesta con los Teen Tops. También escuchamos Si Te Tengo a Ti con los Locos del Ritmo, la pidió Mary, se la dedica a Sebastián, a Enrique y a Richie. Nos manda saludos. Gracias, Mary. Rock is Town, Rock en la Ciudad. El Rock está en la Ciudad con... Bueno. Sí, efectivamente, esta la pidió Arthur Rock, se la dedicó a Carolina y nos manda saludos. Triste Luna con los Apson, la pidió Chabelita, se la dedica a todos y nos manda saludos. Gracias. Magic, Magia con The Pilot, esta la pidió Luis Hernández, nos manda muchos saludos. Gracias, Luis. La Chica Alborotada con los Locos del Ritmo, la pidió Sebastián, se la dedica a Mary, nos manda muchos saludos. Aviéntense todos con los Locos del Ritmo, la pidió César, nos manda muchos saludos. Y hablando de César, un saludote para la señorita Dayana, que cumple años, que se la pase muy bien. Le mandamos un fuerte abrazo por parte de César y por supuesto de todo el equipo de Romántica 1380. Un abrazote para Dayana, que la pase muy bien y bueno, que siga cumpliendo muchos, muchos años más. Saludos, Dayana, un abrazote por parte del equipo de Romántica 1380 y de César. Bueno, magnífico. ¿Qué tenemos por acá? Richie Vargas está en control de audio.
2: Yo soy
1: y se va a seguir hasta la medianoche. Soy Enrique López Poblano. Sigue con... ni modo, quería trabajar, pues ahora hasta la medianoche. Soy Enrique López Poblano. Y bueno, en un minuto más tendremos 15 minutos de fama con el licenciado figura Jaime Urbina, al cual tengo ya aquí en la línea, con la licenciada Maite y figurita y sus invitados. ¿Sale, vale? Muy bien, cerramos con broche de oro esta emisión dedicada al rock and roll.
3: Gracias, papi.
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3: Son las 6
2: en punto.
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0: vía Reque Sound. Y bueno, hacemos contacto con el licenciado Figura. Ya estamos en 15 minutos de fama. Te escuchamos, licenciado Figura.
1: Mi querido Enrique López Poblano, 6 de la tarde en punto en la CDMX, en la muy lluviosa y leal colonia Roma de la Ciudad de México, las 8 de la noche en Nueva York. Un abrazo enorme para todos los amigos cumpleañeros allá en New York, que hoy los vamos a saludar y a felicitar, padre mío, en controles. Mi ahijado querido el Richie, y como todas las tardes, déjame presentarte al Padre Santo Figurita. ¡Qué gusto saludarte!
2: Muy buenas a todos, ¿cómo están? Espero que estén muy bien en este sábado tan increíble, lluvioso pero bonito, donde en la noche tendremos algo también muy espectacular, que es el clásico entre México y Estados Unidos.
1: ¡Venga!
2: Con la ausencia de Gilberto Mora por lesión, no, lamentablemente. Pero bueno, yo creo que vamos a ganar con un 3-1.
1: Ya dijiste, 3-1.
2: Pero bueno, vamos con los cumpleañeros, que es para la maestra Marce, para Sixto, un amigazo de Nueva York, que ahí lo conocimos y nos hicimos muy amigos.
1: Sí, sí.
2: También para Elvita, una gran amiga que se fue de viaje a Europa, Francia, en específico Venecia, Italia, que le mandamos un enorme abrazo. Y a ver si en la otra nos meten la maleta y nos lleva ya.
1: Ya está, Figurita.
2: Y yo creo que se merecen las mini mañanitas.
1: Claro que sí, si nos acompaña ya en cabina el querido Richie, mi queridísimo Enrique López Poblano, amigos del auditorio. Vamos en 3, 2.
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1: Felicidades a todos los cumpleañeros en el mes ya de octubre. Dicen que a partir de octubre, noviembre y diciembre, pues son los meses más bonitos del año. Licenciada Maite Flores, ¿usted qué piensa de esto?
4: Buenas tardes, licenciado Figura. Yo creo que sí, a mí me encantan estos meses, el otoño, el invierno. Son meses hermosos, pero de una vez aprovecho para saludar a todos nuestros radioescuchas y decirles que estoy encantada de estar un sábado más aquí en 15 Minutos de Fama con Enrique López Poblano, ahora Richie los controles, y pues con quién más que con Figura y Figurita, ¿verdad?
1: Claro, y también los saludos para los amigos radioescuchas que siempre están ahí muy, pero muy pendientes, Figurita.
2: Barale Martínez, Beto, Yeser, Toño, David, Jorge y Santi. También para Martita de Medellín, que dato curioso, ya va